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Vibramos altísimo con Lash, Across Disclosure y Sam Smith, que tocaron por primera vez esta rola juntos, Matcher, en el Festival Coachella del 2013. ¡Wow! 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Yo soy Aileen Rosales, a tu lado hasta las 10 de la noche. 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Yo te deseo toda la suerte del mundo y te digo que también con un gran artista Match, que ya empiezan los rumores, Matcher, de que podría tener una gira por todo el mundo. Ojalá que sí, y obviamente que pise por acá en nuestro bello México. Se trata de Justin Bieber, ya con la rola 265 del día. Esto es Beauty and Beat de Justin Bieber y Nicki Minaj en Match 97.9. Más pop, conéctate, súbele.

97.9 más pop, conéctate. Bailamos con I Just Mine, a cargo de Bruno Mars, de su más reciente álbum The Romantic Matcher, que cada vez con diferentes sonidos marca nuevas generaciones Matcher, nuevas formas de bailar, increíble. Pero alguien que también se reinventa en su música Matcher es Cuba Stan, con un remix bastante interesante. Yo soy Aileen Rosales, contigo hasta las 10 de la noche, y todos conocemos la icónica canción The Reason Matcher por allá del 2004, pero ahora le hicieron un remix junto al DJ Steve Aoki Matcher, que ya ahora es un modo más para festival, un remix que mezcla el EDM, también el hardstyle Matcher, algo muy diferente a lo que estamos acostumbrados de la versión original, que es un poquito más lenta, más de cántala todo pulmón. Esta no, porque Dios mío. Pero Matcher, cuéntame, tú ya la escuchaste, no la escuchaste, ¿te gustaría escucharla en un bonus track en nuestro conteo Match los sábados? A mí sí, Matcher, para ver, no lo sé, dependiendo de los moods, pero las dos te pegan en el cocoro increíblemente. Y para que tú la cantes a todo pulmón conmigo, vámonos con la rola 269 del día. Ya suena The Reason a cargo de Cuba Stang, roloto del 2004 en Match 97.9. 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

Watch 97.9 más pop. 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Escuchaste As It Was, a cargo de mi novio Harry Styles, la rola más escuchada del 2022, Mature. Definitivamente él facturó con esta canción, Mature, pero alguien que ahorita anda facturando muchísimo es Shakira, que incluso hasta posteó una imagen en redes sociales que fue como que, órale, más te vale que tengas mi dinero. Yo soy Aileen Rosales, contigo hasta las 10 de la noche, y esto merita un chismecito. Lo que pasa, sucede y acontece, Mature, es que ahorita Shakira estaba, pues, en una batalla legal desde hace 8 años con Hacienda, Mature, y ahora ellos le tienen que devolver 60 millones de euros. Y ella dijo, ¿sabes qué? Voy a tirar una indirecta muy directa por redes, y subió una foto con la canción Bitch Better Have My Money de Rihanna, que literalmente se traduce a más te vale que tengas mi dinero. Ella se tomó muy literal lo de las mujeres ya no lloran, las mujeres facturan, y yo solo me pongo a pensar, Mature, si uno siente bonito cuando se encuentra 20 pesos en la bolsa acá del suéter, ahora imagínate ella que le van a caer 60 millones de euros. No me imagino, Mature, o sea, pues que se invite a algo, ¿no? La cenita de hoy, pero mientras bailamos nosotros, porque qué mejor manera, Mature, de atraer la abundancia a nuestras vidas. Conectando con la rola 270 del día, ya suena Whenever, Whatever de Shakira en Match 97.9 más pop. Conéctate, súbele.

Match 97.9 Más Pop, conéctate, le subiste a todo el volumen, cantamos, bailamos, nos sentimos como guerreras del K-Pop con Golden, a cargo de Hundred Matcher, que acaban de confirmar una gira por todo el mundo, ojalá y pisen tierras mexicanas, Matcher, pero también hablando de grandes eventos para ir, cantar, pasarla increíble con tus amigos, ¿qué onda? 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Yo te deseo toda la suerte del mundo y bueno, Matcher, hay que irnos aprendiendo las canciones desde ahorita y yo tengo con una muy buena rola también para seguir bailando en este martes ya 6:40 de la tarde, Matcher, ya si vas de regreso a tu casita con las mejores canciones en esta hora de música continua. Ya suena la rola 273 del día. Esto es Bye Bye Bye de NSYNC en Match 97.9 Más Pop, conéctate.

Match 97.9 más pop, conéctate. Bailamos con Jamaican Hacker del DJ francés Usual Matcher y Solto. Esta canción, Matcher, no sé tú, pero a mí me suena a solecito, a cocopiñas, a una buena playita, Matcher, y todo esto va acompañado súper bien de un buen chismecito. Porque ¿cómo está eso de que se acaba de reanimar, Matcher, revivir la polémica entre Drake y Kendrick Lamar? Yo soy Aileen Rosales, contigo hasta las 10 de la noche. Y si no lo sabías, Matcher, los grandes raperos Kendrick Lamar y Drake traen acá una rivalidad desde el 2024, que se tiran indirectas muy directas por sus canciones, Matcher. Pero ahorita todo esto regresó porque Drake acaba de lanzar no uno, sino tres álbumes de golpe: Iceman, Habit y Maid of Honor. Pero el que llamó más la atención fue el de Iceman, que tiene muchísimas indirectas a Kendrick Lamar, que si tal no menciona su nombre como tal, pero sí muchas referencias de que alguien que lo traicionó, personas que surgieron mal su bando. Y recordemos que según esta batalla ya se había dado por hecha, Matcher, por finalizada después de la canción de Kendrick Lamar de Not Like Us. Pero no, mira, él dice: yo no me quedo callado y aquí voy a ganar. Pero yo te pregunto, Matcher, ¿tú qué team eres, Drake o Kendrick Lamar? Está difícil de decidirnos, Matcher, pero mira, para todos los que son team de Kendrick Lamar, vámonos con la rola 275 del día. Ya suena Luther de Kendrick Lamar junto a Sisa, super colaboración para que le subas a todo el volumen en Match 97.9 más pop. Conéctate. 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

97.9 Más Pop. Conéctate, rápiase con Without Me, a cargo de Eminem Mature. Que, oye, ¿sabías que al inicio de su carrera lo rechazaron de muchísimas discografías? Pero mira, después regresó con tremendas rolas como Without Me, que literalmente nos dicen de que la industria musical no es nada sin Mature. Así que no lo sé, tómalo como una referencia de que no todo sale a la primera y eso está bien. Yo soy Aileen Rosales, contigo hasta las 10 de la noche. Pero no es el único Mature, así que platicamos un poquito más de otro artista match que al inicio decían como de, ¿y tú qué? O sea, no vas a tener ningún éxito. Y ahorita Mature anda con todo. ¿De quién se trata? Platicamos un poquito más a las 7:08. Tú sigues en Match 97.9 Más Pop. Conéctate.

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propio estilo, pero ellos no lo lograron ver en ese momento, Macher. Yo me pregunto la arrepentidota que se han de estar dando ahorita, Macher. Y mira, ahorita de regreso él con su nuevo álbum de estudio después de 10 años conquistando el mundo y sobre todo a los latinos, Macher. Y obviamente para seguir cantando a todo pulmón, vámonos con la rola 277 del día. Ya suena Risk It All de Bruno Mars en Match 97.9 Más Pop. Conéctate.

0: 97.9 más pop. Conéctate, cantaste a todo pulmón. Please, please, please, a cargo de Sabrina Carpenter, de su álbum Short and Sweet. Imagine, obviamente, para seguir escuchando las mejores rolas y también celebrar este mes, Día de los Estudiantes, quiero que te lleves tu Tablet Match. Yo soy Aileen Rosales, a tu lado hasta las 10 de la noche, y súper atento porque te comparto todos los detalles para participar y que te quedes la tuya a las 7:20. 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Conéctate.
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97.9 Más Pop. Conéctate, Rolota, que acaba de sonar. Mayor, reventamos las bocinas con Baby One More Time a cargo de Britney Spears, que en su video musical ella aparece en una escuela, Mayor, como toda una colegiala. Pero oye, justo hablando de nuestros estudiantes, Match, queremos celebrarlos, consentirlos en su mes con su tablet Match. Yo soy Aileen Rosales, a tu lado hasta las 10 de la noche. 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Y bueno, Matcher, ya sabes que yo te deseo toda la suerte del mundo. Y para mandarte las mejores vibras, vamos con una muy buena rola, Matcher, que queda con esta primavera Match. Para que le subas y bailes, ya suena la 277 del día. Esto es Just the Way You Are, de Milky, en Match 97.9 Más Pop. Conéctate.

Match 97.9 más pop, conéctate. Escuchaste Until I Found You a cargo de Steven Sánchez. Una muy buena rola, Matcher, para dedicarle a tu personita especial que realmente dice, wow, todo tiene sentido hasta que te encontré. Y eso es lo bonito de la música, ¿no? Aparte de conectar con la letra, también con sus artistas que la cantan. Pero alguien que lo sabe hacer súper bien, Matcher, es Billie Eilish con una receta, una fórmula secreta. Yo soy Aileen Rosales, contigo hasta las 10 de la noche. Y Billie Eilish es toda una gran artista, Matcher, no solo en la manera de cantar, sino también en la forma en la que conecta con toda su audiencia. Y algo que decía que le ayuda mucho es que no quiere volverse como alguien inalcanzable, alguien que es como que, wow, una diosa increíble, que no te puede alcanzar, Matcher. Y de hecho, en una reciente entrevista en un podcast, Matcher, dijo que ella lograba captar la atención de todo el público con silencios absolutos en sus conciertos, como una forma de seguir presente, ¿sabes? Como alguien real de carne y hueso, que también comete errores, que también tiene días malos, días buenos, y que eso hace que conectes con tu artista, como saber que es un igual que tú, que también va al baño, Matcher, que también come, que hace su día a día, y eso es algo padre, ¿no? Un artista real, no una proyección, en sus propias palabras, Matcher, y eso se puede ver incluso en su música, sentirlo, o sea, desde acá, desde las entrañas. Y para que tú también lo hagas, vámonos con la rola 280 del día, ya suena Birds of a Feather de Billie Eilish, en Match 97.9 más pop, conecta.

0: Match 97.9 Más Pop, conéctate. Cantaste Be The One a cargo de Dua Lipa Matcher, segundo track de su álbum debut por allá del 2017-2015, Matcher. Una muy buena rola, pero hablando de buenas rolas, a veces surgen de la nada, Matcher, y terminan siendo las más exitosas. Yo soy Aileen Rosales, a tu lado hasta las 10 de la noche, y platicamos un poquito más de un gran ejemplo de todo esto, Matcher, a las 7:42. Tú sigues en Match 97.9 Más Pop, conéctate.
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Nos ambientamos con New Religion a cargo de Bebe Rexha, el tercer adelanto de su nuevo álbum Dirty Blood, que ya se estrena este 12 de junio, Macher, qué emoción. Pero oye, hablando de grandes rolas que conquistaron nuestros corazones y también nuestros premios iHeart Radio Music Awards, el año pasado, Beautiful Things de Benson Boom, que surgió de otras dos rolas a la vez, literalmente de dos rolas surgió un bebé llamado Beautiful Things. Yo soy Aileen Rosales, a tu lado hasta las 10 de la noche, y sí, Macher, antes de que llegara esta increíble canción, él estaba con su amigo, el compositor Jack Slusher, que tenían pues unas dos canciones que habían escrito días seguidos para crear con un contraste perfecto entre una balada tranquila al inicio y después este estallido explosivo de pop rock mature y que refleja muchísimo este sentimiento de el miedo a perder algo hermoso por primera vez en tu vida. Así que mature, si tienes este sentimiento que es como una ruleta rusa de emociones, mature, esta es tu canción. Para que le subas a todo el volumen, ya suena la 282 del día. Esto es Beautiful Things de Benson Boom en Match 97.9 más pop. Conéctate. 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

0: Match 97.9 Más Pop, conéctate. Cantaste a todo pulmón Someone Like You a cargo de Adele Macher. Nos teletransportamos al 2011 con esta rola. ¿Tú qué estabas haciendo por esos ayeres, Macher? Yo estaba cantando esta canción a todo pulmón en el kinder. ¿Quién me rompió el corazón? No lo sé, tal vez poco yo, pero es que es una rola que lo amerita, Macher. Y oye, para que sigamos cantando a todo pulmón, Maroon 5 va a pisar tierras mexicanas. ¿Pero tú ya estás listísimo? Puestísimo. Yo soy Ailén Rosales, contigo hasta las 10 de la noche. Y hoy platicamos un poquito más de esto a las 8. Tú sigues en Match 97.9 Más Pop, conéctate.
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0: Match 97.9 Más Pop, conéctate. Hello, Major, ¿cómo estás? Buenas noches. Ya seguimos juntos una hora más con las mejores canciones, promociones y chismecitos. Yo soy Ailén Rosales, a tu lado hasta las 10 de la noche. ¿Cómo va tu martes, Major? Ya de regreso a tu hogar, todos los que están ahorita en el tráfico en Bernardo, Quintana, Zaragoza, 5 de febrero, Major. No te preocupes porque se pasa más rápido con buena música que hoy. Hablando de eso, Maroon 5 va a pisar tierras mexicanas. Oye, también, ¿qué onda con Lady Gaga, que hizo un funeral de su gira, Matcher? Platicamos de esto en la hora en Match 97.9 Más Pop, conéctate.

97.9 más pop, conéctate, Rolota, que acaba de sonar, Mature. Le subimos a todo el volumen con Animals a cargo de Maroon 5, que ya están listísimos, preparadísimos para pisar tierras mexicanas. Yo soy Ailén Rosales, a tu lado hasta las 10 de la noche, y si Mature con su gira Love is Like World Tour, que justo apoya su más reciente álbum de estudio, Love is Like, van a andar por acá el 12 de noviembre en Nayarit, Mature. Yo digo que pues ya van a andar por acá, porque no abren una fecha acá en nuestras bellas tierras queretanas para que nos quede un poquito más cerca. Solo yo digo Mature porque aparte de que su nuevo álbum está increíble, yo me imagino que van a cantar estos grandes clásicos para seguirlo haciendo a todo pulmón. Así que Mature, esperemos que abran más fechas porque obviamente el público mexicano los quiere demasiado. Y alguien que también ahorita anda con todo Mature y también ojalá muy pronto esté por acá es nuestro nuevo artista match, Dominic Ficker, que ya lo escuchas con la rola 286 del día. Esto es Baby Doll en Match 97.9 más pop, conéctate. 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

97.9 más pop, conéctate. Le subiste a todo el volumen con Firework a cargo de Katy Perry, rola que se incluyó en su nuevo álbum recopilatorio The One That Got a Place con sus mayores éxitos, Matcher. Y sí, ella está reviviendo esta época con sus grandes canciones, Matcher, pero también tenemos a Lady Gaga por otro lado, Matcher, que está enterrando épocas, canciones, álbums. Yo soy Aileen Rosales, contigo hasta las 10 de la noche, y sé que suena medio extraño, Matcher, pero es que ahora Lady Gaga le acaba de poner un fin oficialmente a su era Mayhem con una nueva película que interpreta versiones reinventadas de grandes canciones como Die With a Smile, Abracadabra, Matcher, un show que representa de una forma literaria el fin de una era, Matcher, ambientado en un escenario que asemeja como a una ópera reducida a escombros y cenizas. Sabemos que ella es como súper de performance, Matcher, así que nos dio un super show, y todas estas canciones las hizo un poquito pues más como sombrías, con un toque diferente, algo bastante interesante, Matcher. Y una rola que también tocó aquí, pero de una forma más oscura, digámoslo así, es su increíble colaboración junto con Bruno Mars, que tú ya escuchas la versión original. Conectando con la 289 del día, ya suena Die With A Smile, Lady Gaga y Bruno Mars, en Match 97.9, más pop, conéctate.

0: 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Escuchaste End of Beginning, a cargo de nuestro nuevo artista Match Joe, que te recuerdo que tú te podías lanzar al Meet and Greet en el Tecate Pal Norte, porque Match Joe, ya sabes que aquí tenemos las mejores experiencias y te llevamos a los mejores lugares, Match Joe. Y hablando de que obviamente aquí nos encanta consentirte, súper atento, Match Joe, porque ya estamos a nada de que se celebre la segunda edición del Match Fest Querétaro. Yo soy Aileen Rosales, a tu lado hasta las 10 de la noche, y súper atento porque yo te comparto cómo va a estar Match Joe, dónde vamos a estar, qué tal padrísimo te lo vas a pasar a las 8:20. Tú sigues en Match 97.9 más pop, conéctate.
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Señora Rolota, que acaba de sonar, Macher, fue Starboy, a cargo de The Weeknd y Daft Punk, que recordemos que acaba de estar por acá en tierras mexicanas con su gira After Hours Till Dawn, que tú te podías lanzar con tu pasaporte Match Accesos 4 Play, porque recordemos que obviamente aquí en Match las mejores experiencias y exclusivas nunca paran. Y hablando de eso, Macher, ya estás listísimo para nuestra segunda edición del Match Fest. Yo soy Aileen Rosales, contigo hasta las 10 de la noche. Y sí, arrancamos la semana con una super noticia, porque nuestro Match Fest segunda edición va a ser este sábado 30 de mayo en el Jardín Guerrero, Matcher. Ahí vamos a estar todo el equipo de Match 97.9 con muchísimas sorpresas para ti. Va a haber Random Dance de K-Pop México Radio, donde si participas te puedes ganar álbumes oficiales de tus agrupaciones de K-Pop favoritas. Además, también adopción de mascotas para que te lleves a tu amiguito peludo, Matcher. 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Por allá nos vemos para seguir bailando, cantando, dándolo todo y pasar un rato muy bonito, obviamente con la mejor música, que eso está desde ahorita, Matcher. Conectando con la rola 291 del día, ya suena So Easy de Olivia Dean en Match 97.9 más pop, conéctate.

0: 97.9 Más Pop. Conéctate, escuchas a Tame It Sure, a cargo de Host Your Matcher. Que oye, un saludote a todos los que llevan camino a cenar, Matcher, que ahorita ya empieza a hacer hambre, a comer algo rico. Pero oye, justo hablando de eso, se sabe que aquí en Match nos encanta consentirte y siempre te llevamos a las mejores experiencias y exclusivas. Y justo hablando de eso, ahorita ya estamos conectadísimos con nuestros ganadores Match junto con Luna y Kike. Yo soy Ailen Rosales, contigo hasta las 10 de la noche. Y mira, ¿qué mejor para contarte que ellos, Matcher, que ahorita, mira, me están antojando los mejores platillos de la vida, pero mira, por acá andan conectadísimos con todo, ¿sí o no? ¿Sí o no?
1: ¿Te está llegando ese olor directamente ¿sí? desde la cocina de pinche estudio? Acabamos de hacer un señor sushi que, oye, la verdad debe decir que Kike Rivers al final se la rifó.
2: Póngale bigote al señor sushi que la rifamos los Turbe, los Metros y yo, porque de verdad, a ver, tiene
1: su chiste.
2: Tiene su chiste, pero mira, que mejor nuestros Metros les digan cómo se llaman, cómo se le están pasando.
3: Me llamo Luis y estamos a todo dar aquí en el pinches.
2: ¿Por acá?
4: Hola, Rosy, súper bien, emocionadísima.
2: Luis, Rosy, yo les quiero preguntar, ¿ustedes qué cocinaron?
3: Un super
4: espagueti.
2: Mi macho, todavía no lo hemos probado, pero lo vamos a probar. Y espero de todo corazón que el olor te esté llegando exactamente tú que vienes en tu coche. Y tú, Ailen, allá en la cabina, Loni Turbe.
1: Oye, una gran experiencia, Match. Gracias a nuestros amigos de Interceramic por regalarnos este momentazo. Y recuerda participar en todas las exclusivas. MatchMX.fm.
2: Que vienen muchísimas cosas más. Mientras tanto, Luna, se te quema el sushi. Vamos a seguir con este mismo soy Match 97.9.
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0: Matcher, a mí me lo antojaron, a ti te lo antojaron, así que mira, qué mejor ahorita seguir cenando. Recuerda seguir conectadísimo con nosotros para que no te pierdas de las mejores exclusivas que solamente suceden con nosotros aquí en Match 97.9. Y hablando justo de esto, Matcher, que ya empieza a hacer hambre, qué mejor que un cafecito ya a estas horas de la noche, pero obviamente acompañado de una rola que quede ad hoc con el tema, Matcher. Un cafecito, un buen pancito, cena de reyes, yo solo digo, Matcher, pero qué mejor que con esta rola. Conectando con la 295 del día, ya suena Espresso de Sabrina Carpenter en Match 97.9 Más Pop. Conéctate.

0: Hitch 97.9 más pop. Conéctate, cantaste a todo pulmón We Are Young a cargo de Fun Mature. Que si Mature, la mejor forma de mantenerte joven es cantando y pasándola increíble en los mejores eventos de música, como ahorita que fue el Tecate Emblema Mature, que tú te podías lanzar con tu pasaporte match, accesos cuádruple, y un artista match, Sara Larson, que estuvo por allá, va a seguir conquistando grandes escenarios. Yo soy Ailén Rosales, contigo hasta las 10 de la noche. ¿Y ahora dónde va a estar Mature? ¿Lo lanzamos o qué? Platicamos de esto a las 8:44. Tú sigues en Match 97.9 más pop. Conéctate.
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Escuchaste Midnight Sun a cargo de Sarah Larson Matcher, que recordemos que es una gran artista match, que estuvo presente en el Tecate Emblema y tú te podías lanzar con tu pasaporte match, accesos cuádruple, porque obviamente aquí te llevamos a las mejores experiencias y ella sigue conquistando escenarios por todo el mundo. Yo soy Ailén Rosales, a tu lado hasta las 10 de la noche, y se acaba de anunciar el cartel del festival All Things Go Festival de este año, Matcher, que va a ser en Nueva York, y Sarah Larson es una de las grandes estelares. Matcher también va a estar, nuestra otra artista match, Lola Young, así que mira, yo digo que nos lanzamos, nos damos una vueltecita para seguir cantando sus increíbles canciones, Matcher. Alguien que también ahorita anda con fuertes rumores de también estar en grandes festivales de música como headliner en Coachella, Matcher, es Dua Lipa, que tú ya la escuchas con la rola 297 del día. Esto es Break My Heart en Match 97.9 más pop, conéctate.

0: Match 97.9 más pod, conéctate. Señora Rolota, que acaba de sonar, macho, reventamos las bocinas con Complicated a cargo de Avril Lavigne, una canción de su álbum debut que, oye, la neta, muy buena canción para todos los que van atrapados ahorita en el tráfico, que se pase más rápido, digámoslo así, que por eso, macho, un saludote a Alex, que viene conectadísimo, espero, mira, porras, match, para que el tráfico avance más rápido, macho, pero en lo que tú esperas, oye, ¿qué onda también con las bodas? El amor que tienen sus artistas, match, para cada ocasión específica. Yo soy Ailén Rosales, contigo hasta las 10 de la noche y platicamos un poquito más para que pongan atención todos los enamorados en puerta de su bodorrio a las 9:06. Tú sigues en Match 97.9 más pop, conéctate. 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
1: 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Hello, Major. ¿Cómo estás? Buenas noches. Ya seguimos juntos. Una hora más y la última para las mejores canciones, promociones y chismecitos. Yo soy Ailén Rosales, a tu lado hasta las 10 de la noche. ¿Cómo va tu nochecita, Major? Ya de regreso a tu hogar, todos los que van atrapados en el tráfico. Mira, las mejores vibras y porras, Match, para que avance más rápido. Pero, oye, ¿qué onda con todas las sorpresas y promociones que tenemos para ti? Conectadísimo para las tablets, Match, para que no te quedes sin la tuya en Match 97.9. Más pop, conéctate, linda noche.

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0: Match 97.9 más pop, conéctate. Escuchaste Stay Acker de Kill Laroi y Justin Bieber Matcher. Que oye, hablando de quedarse, de darlo todo por esa persona Matcher, ¿cómo este es el que Taylor Swift hizo que ahora su prometido Travis Kelce le diera un collar Matcher de un ícono del cine de Estados Unidos por allá de la época de los 50? Yo soy Aileen Rosales, contigo hasta las 10 de la noche. Y él se lució en su regalo Matcher. El verdadero, yo conozco a mi pareja y sé qué regalarle. Pero platicamos un poquito más de esto, que tanto le compró Matcher a la 9:20. Tú sigues en Match 97.9 más pop, conéctate.
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Let's subiste con Titania, Macaro, Jay Viguera, CIA, Afrojack y Machor. Acaban de sacar una nueva canción, ellos juntos, y bueno, obviamente Señora Rolota, que también hace mucha referencia a esta canción, Machor. Pero también hablando de buenas rolas, yo digo que funcionan como un regalo, Machor. Ahora Taylor Swift hace muchísima referencia a Elizabeth Taylor. Yo soy Aileen Rosales, contigo hasta las 10 de la noche. Y sí, Machor, Elizabeth Taylor, un ícono por allá de los años, pues el cine de oro, Machor, que ella hizo, le dio vida a Cleopatra. Bueno, Elizabeth Taylor, que ya de hecho es un single de su su último álbum de estudio, The Life of a Showgirl, Machor, es el tercer single de este álbum. Bueno, sabemos que ella es una gran referencia para su moda, para su música, Machor, y dijo su esposo, bueno, ya su prometido próximamente esposo, Travis Kelce, que le regaló a una persona que se puede comprar absolutamente todo ella solita, y dijo, pues claro, algo que tenga que ver con su ídola Elizabeth Taylor, Machor, y le compró todo un conjunto de joyas que pertenecían a esta actriz durante décadas, Machor. Un anillo, pulseras, otra pulsera de corte marquesa, Machor, pendientes, nombre, o sea, un poquito de todo, que justo fue en una subasta de Collection of Elizabeth por allá del 2011, Machor. Así que qué bonito detalle, eso es realmente conocer a tu personita especial. Y bueno, ahorita seguro ella anda fascinada, encantada. Por algo le escribió esta rola, Machor, de amor, en la que podemos ver que están enamoradísimos, todo color de rosa bonito. Obviamente, y para que tú también encuentres el amor, Machor, vámonos con la rola 307 del día. Ya suena The Fate of Ophelia en Match 97.9 más pop, conéctate.

Match 97.9 más pop. Conéctate, bailate con Give It Up to Me a cargo de Sean Paul Mayer. Muy buena rola, ahorita te llevas de regreso a tu casa, Mayer, pero como que nos ambienta, nos pone de buenas. 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Yo soy Aileen Rosales, a tu lado hasta las 10 de la noche. 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Y yo te deseo toda la suerte del mundo, Matcher, para que así hagas tus tareas, tus proyectos, conectes con nosotros y sigamos con las mejores rolas, que eso empieza desde ahorita. Ya sonando la canción 310 del día. ¡Wow! ¿Cuántas rolas, Matcher? Esto es Stumbling in the Cyril en Match 97.9 más pop. Conéctate. Linda noche.

0: Match 97.9 más pop, conéctate. Escuchaste Price Tag, acá de Jessie J y B.O.B. Matcher, una rola que se volvió a hacer súper viral gracias a un baile en redes sociales. Y esto puede reanimar carreras, Matcher, canciones, pero hay uno en específico que está conquistando todas las redes sociales e incluso la de los famosos. Yo soy Aileen Rosales, contigo hasta las 10 de la noche. ¿Y de cuál se trata, Matcher? Un baile de una canción que surgió de la nada. Platicamos de esto a las 9:47. Tú sigues en Match 97.9 más pop, conéctate.
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0: cubierta de sal y colocamos un poco de cilantro picado. Por último, dejamos cocinar por 10 minutos, aproximadamente, hasta que todo quede bien integrado. Recuerden que el platillo Sabio Profeco es fácil de preparar, tiene buen sabor, aporta un balance nutricional y rinde para varias porciones. Anímense a prepararlo y cuéntenos en nuestras redes sociales cómo les fue. Yo soy Mati Vargas, cocinera tradicional queretana, y fue un gusto cocinar con ustedes.
1: Muchas gracias por acompañarnos.
0: Gracias a ti.
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Escuchaste Dracula, Girl That Same y Impala Mature, una canción que se hizo muy viral gracias a un nuevo remix y un trend en redes sociales. Yo soy Aileen Rosales, contigo hasta las 10 de la noche. Y esta es la versión original Mature, pero hay una versión remix junto con Jenny de Blackpink. Esta es una versión de su álbum Dead Beat, su quinto álbum de estudio de Tame Impala Mature, pero bastante interesante porque ellos lo hicieron solo para promocionar su canción, pero de ahí se hizo todo un trend en el que haz de cuenta que una persona va cantando una parte de la canción y luego aparece la otra, pero como si estuvieran modelando Mature. Incluso muchísimos famosos se sumaron a ese trend y ahora está con todo en redes sociales, así que no lo sé. Si un día tú dices, hoy me siento guapo, quiero presumir el outfit, me siento súper acá, puedes grabar ese trend, pero nos etiquetas @MatchRadioHQ y @AileenRosales. Aileen con Y, Rosales con W. Y Mature, todos para los que ya andan en un mood más tranquilito, ya de regreso al hogar. Esta canción queda 10 de 10, ganadora a mejor canción del año en los Grammys 2026. Ya suena White Flower como la 312 del día a cargo de Billie Eilish en Match 97.9 más pop. Conéctate.

0: 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Escuchaste This Is What You Came For. A cargo de Calvin Harris y Rihanna Macho, nos teletransportamos al 2016 con esta rola. Pero con esta gran canción, ahora sí ha llegado mi momento de decirte adiós. Yo soy Ailén Rosales, a tu lado hasta las 10 de la noche. Pero recuerda que seguimos conectados por redes, arroba Match MXTPM y arroba Ailén Rosales. Ailén con Y, Rosales con W. Ya sabes que yo te quiero mucho, mucho, mucho y te mando un besote. Recuérdalo, la meta es ser mejor que ayer, no mejor que nadie. Si sigues afuera, espero que tengas un muy bonito y seguro regreso a casa. Y muchísimas gracias por dejarme ser tu copiloto de confianza en una pato aventura más. Mañana conectamos igual de 6 a 10 de la noche. Y espero que tengas una muy, muy linda noche, Matcher. Y tú sigues en Match 97.9 Más Pop. Conéctate. Adiós.
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2: Querétaro, buenos días. Bienvenidos al Match Morning de Match 97.9. Más pop. Conéctate. El programa que te acompaña y que te levanta todas las mañanas. Querétaro, buenos días. Me presento. Soy Kike Rivers. A tu lado hasta las 10 de la mañana. Buena vibra y buena música. ¿Cómo amaneciste? ¿Te desvelaste? ¿Andas bien? ¿Tú que te vienes subiendo al coche? Nacho, hablemos acerca de los rumores que existen acerca de que va a haber un nuevo recinto en México, particularmente por el regreso de BTS. De igual manera, ¿por qué bailamos? ¿Por qué movemos los pies cuando escuchamos música? Te lo cuento, mientras tanto, buena música en Match 97.9, más pop, conéctate, Querétaro.

Match Morning de Match 97.9 más Pop. Conéctate, la princesa del pop, Britney Spears, Toxic. Esta canción Metro la hace en el 2004, que forma parte de su álbum In The Zone. Matchers, vamos a tener un nuevo recinto para conciertos, todo gracias a BTS. Kike Rivers acompañándote hasta las 10 de la mañana. Tú que te vienes subiendo al coche, que ya vas a la escuela, al trabajo, a donde quiera que te encuentres. Esos rumores comenzaron a rondar gracias a su llegada a tierras mexicanas. Estuvieron hace 2 semanas en el estadio GNP Seguros con 3 fechas, ¿no? A lo cual el comentario fue de, ok, creo que el estadio GNP les quedó muy chico, estaría bueno que tuvieran un recinto muchísimo más grande. Y a ver, esto lo veo como una posibilidad porque en los 90s, recordemos que esto sucedió justamente con nuestra queridísima Madonna. De hecho, así fue como nació el Foro Sol, y originalmente de hecho lo iba a utilizar Paul McCartney, pero Madonna dijo, yo lo quiero para Mickey. Y pues básicamente así fue como vimos el nacimiento de uno de los lugares más importantes de nuestro país. Yo te pregunto, ¿a ti cómo te gustaría que fuera este recinto? ¿Cómo es que te gustaría que se llamara? Y sobre todo, ¿quién lo inauguraría? ¿BTS? En lo que eso sucede o no, para los que fuimos a conciertos y para los que no, ya suena de su más reciente disco, Arirang Swim, la 122, aquí en el Match Morning de Match 97.9. Más pop, conéctate, Querétaro.

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festival? Bueno, fue por accidente, porque allá por el 2010 se iban a presentar dos bandas muy icónicas, Interpol y Pixies, bandas de rock, ¿no? Pero solo tenían 4 días de diferencia entre sus presentaciones, a lo cual la organizadora dijo, ¿y si los juntamos? Y ya, de ahí nació justamente la idea de tener uno de los festivales que sin duda alguna ha marcado el entretenimiento en nuestro bonito país. Así que, Macho, yo te quiero preguntar, ¿cuál es tu festival favorito?

arrancando en el Match Morning, The Match 97.9, más Pop Connect, The Time of Our Lives, corre cargo de Pitbull y The New, el Mr. Worldwide, despertándonos junto a un bonito café, Match, en vivo y en directo desde la Universidad Cuauhtémoc, la Casa de los Guerreros, en la sede Fray Junípero Serra. Match, ¿sabías que el origen del Corona Capital salió por accidente? Kika Rivers a tu lado hasta las 10 de la mañana, uno de los festivales insignia de México, Match, que de hecho ya nos regalaron el cartel de este año y vienen grandes bandas como Gorillaz, viene Mumford & Sons, Daniel Caesar, The Strokes, 21 Pilots, entre otros. Pero, ¿cuál fue el origen de...

Match 97.9 más Pop, conéctate, Ariana Grande, Into You. Metro emocionado, este 29 de mayo nos va a regalar un adelanto de su nuevo disco Petal. Esta primera canción titulada Hate That I Made You Love Me, odio que te hice amarme, Dios. Consintiendo ya a todos los que van a la escuela, Metro, a todo mi club de los madrugadores con tabletas, Metro, por el Día del Estudiante. Kike Rivers a tu lado hasta las 10 de la mañana en vivo y en directo desde la Casa de los Guerreros, la Universidad Cuauhtémoc, aquí en su campus Fray Junipero Serra. 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Y qué mejor eso que corre cargo de Zarville. Escuchas Stumbling In en compañía de un rico café. Suena con la 131. Aquí en el Match Morning, The Match 97.9 más Pop. Conéctate, buena vibra, buen camino y excelente.

0: Morning, Tamacho 97.9, más pop, conéctate, when did you get hot, para todo mi club de los madrugadores, a cargo de Sabrina Carpentera. Macho, ¿por qué movemos los pies cuando está sonando una música que nos gusta bailar? Básicamente, ¿por qué bailamos? Kika Rivers a tu lado hasta las 10 de la mañana, en vivo y en directo desde la Universidad Cuauhtémoc, la Casa de los Guerreros, en la sucursal de Fray Junípero Serra. Te voy a contar más, 6:42, estás aquí en el Match Morning, Tamacho 97.9. Más pop, conéctate.
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97.9 más pop. Conéctate desde Nueva York directo aquí a la ciudad queretana. Acaba de sonar Empire State of Mind, canción de Jay-Z, Alicia Keys, de su disco The Blueprint 3. Que macho, Alicia Keys al inicio no estaba segura de si esta rola iba a pegar, porque creía que iba a ser muy específica, pero bueno, se convirtió en una de las canciones más escuchadas. Macho, ¿por qué bailamos? ¿Por qué movemos nuestro cuerpo cuando escuchamos música? Kika Rivers a tu lado hasta las 10 de la mañana en vivo y en directo desde la Universidad Cuauhtémoc, la Casa de los Guerreros, en su sede de aquí de Fray Junípero Serra. Escucha eso de fondo, Macho. Yo estoy ya moviendo el pie, pero ¿por qué sucede esto? Básicamente nuestro cerebro pareciera que ya está programado a justamente reaccionar a ciertos patrones rítmicos, y más en estilos como el que está sonando, que son como muy caribeños. Al sentirse más natural, nuestro cuerpo dice, yeah, esto es más real, esto es más humano. Por eso, Nature, siempre que escuchamos un ritmo así, movemos la cadera, movemos la cabeza, movemos los hombros, movemos el pie. Esta vez para que te sacudas, Nature, si todavía no has despertado, si vas a la escuela, al trabajo. Está sonando Jamaica, Ben Bam, una canción que de hecho samplea una rola de 1982. Ya suena con las 133 del día aquí en el Match Morning de Match 97.9.

0: Match Morning, The Match 97.9, más pop, conéctate, dancing. Me ha hecho un bloquecito musical que les armamos para que vayan bailando ahorita de camino a su destino, los que vienen en el coche. La pregunta del día en la batalla de escuelas. Cosas que si te cuento, no me creerías que pasaron. Comienzo yo, me ha hecho Emmanuel, el cantante, iba a ser mi padrino de graduación. Kika Rivers a tu lado hasta las 10 de la mañana en tu nota de voz en el Talkback de iHeart Radio. 7:02, te escucho. 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
2: Yeah, buenos días. Otra hora más conectadísima con el programa que te acompaña y te levanta todas las mañanas. El Match Morning de Match 97.9. Más pop. Conéctate. Soy Quique Rivers, a tu lado hasta las 10 de la mañana. Ya en nuestra

0: 40 Match 97.9 más Pop Connecto de Drop Dead. Esto corre a cargo de Olivia Rodrigo. Esta rola que forma parte como adelanto de su nuevo disco, You Seem Pretty Sad for a Girl So in Love, ve la luz este 12 de junio y también nos va a dar otro adelanto con un nuevo sencillo llamado The Cure. 22 de mayo, ve la luz. Y a nuestra batalla de escuelas con la pregunta de el día. Nacho, cosas que si te cuento no me creerías que pasaron. Kika Rivers a tu lado hasta las 10 de la mañana. Por acá tengo a Rebeca que nos está contando que encontró a Checo Pérez, que la vio así de que a menos de un centímetro de distancia. Pero por acá también tenemos a Lore. Oye, Lore, ¿qué onda? ¿Cómo estás?
1: Hey, ¿qué onda, Match? Muy buenos días. Pues aquí estamos, ahí en la uni.
0: Yo te quiero preguntar, Lore, ¿cuál es la mejor escuela de todo Querétaro?
1: La
0: ¿Y qué son esas cosas que si me contaras no te creería que pasaron?
1: Pues no me lo vas a creer, pero pues este es mi tercer intento de carrera y gracias a Dios ya encontré mi pasión.
0: Lore, no son carreras, son carreritas mientras esa chispa siga ahí. Uf. Y por acá también, ¿a quién tenemos?
2: Hola. Hola, Match. ¿Ah? Aquí, Jimena.
0: ¿Cómo estás, Jimena?
2: Muy bien, la verdad.
0: Oye, te quiero preguntar cosas que si te cuento no me creerías que pasaron, si me contaras.
2: Oh, pues mucha gente no me cree, pero ajá, bailé con un integrante de la Arrolladora en el escenario.
0: O sea, ¿de que tú te subiste y todo?
2: Sí, yo me subí y todo.
0: Debe haber foto de eso, ¿verdad?
2: Obvio, hay video y todo.
0: ¡Por favor! Nacho, cosas que si te cuento no me creerías que pasaron. Vamos a seguir aquí pasándola bien en la Universidad Cuauhtémoc, aquí en la Casa de los Guerreros, en su sede Fray Junípero Serra, y con buena música, no sin antes

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2: No, pura buena música, ¿te parece, Metro? Suena ya Jay-Z, corre a cargo de Justin Bieber de su disco Swag con la 142, aquí en el Match Morning de Match 97.9. Más pop, conéctate.

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Yes, Morning de Match 97.9 más Pop, conéctate en Finichi. Esto corre a cargo de nuestro queridísimo... se me olvidó el nombre de nuestro queridísimo DJ. Ya. Pero bueno, macho, acaba de sonar Infinity. Perdóname, todavía no se afectó el café. Oye, ¿no te ha pasado que a veces pierdes la pasión o sientes que simplemente pierdes la chispa? Soy Kika Rivers, a tu lado hasta las 10 de la mañana. Buena vibra y buena música en vivo y en directo desde la Universidad Cuauhtémoc, aquí la Casa de los Guerreros, en su sede de Fray Junípero Serra. Macho, en muchas ocasiones perdemos el gusto por las cosas y es normal. Caemos en la rutina, pero olvidamos el por qué nos levantamos todos los días con ganas de hacerlo. Un pequeño consejo, Nature, siempre regresa a algún lugar en donde nació algún sueño, siempre lleva contigo una fotografía que te recuerde de dónde vienes, dónde estás y sobre todo a dónde quieres ir, porque Nature, sin pasión, las cosas se pierden en esta vida. Por eso, a veces solamente toca bailar, disfrutar de la buena música de tu camino para todos los que siguen dormidos como yo. Se le echó The Way You Are de Milky, esta canción que de hecho es justamente una rola del 2002, el año en el que yo nací, Nature. Suena con la 145 aquí en el Match Morning de Match 97.9. Más pop, conéctate, Querétaro. Excelente día.

Morning, de Match 97.9, más pop, conéctate, Love on the Brain, del disco Empty, de nuestra queridísima Rihanna, recordando que ya está cocinando, preparando su noveno álbum de estudio para este año. En nuestra batalla de escuelas, Metro, con la pregunta del día, cosas que si te cuento, no me creerías que pasaron. Kika Rivers a tu lado hasta las 10 de la mañana, buena vibra y buena música en vivo y en directo desde la Universidad Cuauhtémoc, la Casa de los Guerreros, en su sede Fray Junípero Serra. Acá en el Talkback, Metro, se está comunicando un mini Metro, que es de la escuela 18 de marzo, que nos platica que a su mamá le rentó justamente un coche a Barry White cuando trabajaba en una agencia en Cancún. Metro, todos sabemos quién es Barry White, es el maestro del soul, una leyenda, o sea, ¿te imaginas? Si bien no nos compartió su nombre, yo estoy seguro que nos viene escuchando, así que un saludo desde Mini Metro y a todos los que van en la 18 de marzo y en general que se dirigen a la escuela. De hecho, curiosamente, todas las historias que nos llegaron, Metro, tienen que ver con un famoso. Imagínate que tú, ese día, casualmente no fuiste a tu trabajo o a tu escuela. Es más, que no vino a la Cuauhtémoc, Matcher, se perdió de conocerme. Ahí sí. Vamos a seguir con buena música, no sin antes recordar. 7-9 más pop, conéctate.

0: Watch 97.9 más pop, conéctate. Beauty and the Beat, Justin Bieber, Nicki Minaj. Metro, tengo tus pases cuádruples, pulso GNP, 10 del 10. En el autódromo de la ciudad de Querétaro, Kike Rivers a tu lado hasta las 10 de la mañana. A las 7:48, los detalles. 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
1: Tráfico lento.
2: La calle Miguel Hidalgo avanza poco a poco, justamente desde Avenida 5 de Febrero hasta Niños Héroes. Avenida San Diego también lleva asentamientos que van desde Primera Privada San Diego hasta Escuela del Ferrocarril.
1: Buen avance.

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1: Clima.
0: 15 grados. 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

Match 97.9 más Pop Connected They Want to Want Me, canción que originalmente iba a ser para el productor y cantante Chris Brown, pero terminó en manos de Jason Derulo. Major pases cuádruples para el Pulso GNP, Kika Rivers en vivo y en directo desde la Universidad Cuauhtémoc, la Casa de los Guerreros, en la sede del Fray Junípero Serra. 10 de octubre, al Autódromo de la Ciudad de Querétaro, Robbie Williams, Caifanes, llegan puras bandas increíbles, los Claxons, Kevin Carl, Nesquik, muchos más. 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Suena Sarah Larson, Midnight Sun, que la vi en vivo, Matcher. Suena con la 149 en Match 97.9 más Pop. Conéctate.

0: Match Morning de Match 97.9, más pop, conéctate, Levitating, Dua Lipa. Major, ¿por qué el amor siempre llega cuando menos estamos listos? Kika Rivers a tu lado hasta las 10 de la mañana en vivo y en directo desde la Universidad Cuauhtémoc, la Casa de los Guerreros, en la sede de Fray Junípero Serra. Charlamos, platicamos, 8:02. 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

0: Debido a obras, hay reducción de carriles en la carretera 57 desde el Colorado hasta Loma Cuesta China con dirección a la ciudad de Querétaro.
1: Buen avance.
0: Utiliza como buena opción Avenida Constituyentes entre Avenida Tecnológico a Prolongación Corregidora Sur. El avance es muy rápido en Avenida Pie de la Cuesta desde Técnicos a Boulevard Bernardo Quintana. Encuentras fluido sobre Avenida Revolución desde Primera Privada San Diego y Avenida Carrillo Puerto. Prolongación Corregidora no lleva carga desde Avenida Constituyentes hasta la Avenida Universidad.
1: Clima.
0: 15 grados. Yo soy Leslie, te quedas en Match 97.9 más pop, conéctate.

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3: Querétaro, buenos días. Otra hora más conectadísimos en el Match Morning de Match 97.9. Más pop, conéctate, el programa que siempre te acompaña todas las mañanas. Tu copiloto, Kike Rivers, a tu lado hasta las 10 de la mañana. Todos los que vienen ahorita por los arcos, en Constituyentes, donde quiera que te encuentres, que vienes conectado en tu coche, Match. ¿Por qué el amor siempre llega cuando menos estamos preparados? De igual manera, teorías de que Taylor Swift está embarazada cada vez cobran mayor fuerza. ¿Qué es lo que está pasando? Te lo cuento a lo largo de la hora en el Match Morning de Match 97.9. Más pop, conéctate.

Morning de Match 97.9 más pop. Conéctate bailando, cantando y moviendo la cabeza al ritmo de Angel. Eso que corre cargo de Shaggy y de Ray Vaughn. Canción lanzada en el 2000, Metro, que de hecho está basada en la en el clásico de Angel of the Morning. Una rola de 1981. Oye, Macho, ¿por qué el amor siempre llega cuando menos estamos preparados? Kika Rivers a tu lado hasta las 10 de la mañana. Buena vibra y buena música en vivo y en directo desde la Universidad Cuauhtémoc, la casa de los guerreros. La realidad es que, Macho, el Cupido tiene timings muy curiosos. Toca tu puerta cuando tú no estás buscando nada, cuando quizás no está en tus intereses. Solo te voy a dar un consejo. Si te vas a enamorar, asegúrate de que lo quieres hacer, porque cuando te enamoras, tienes que arriesgarlo todo. Como diría nuestro queridísimo Bruno Mars con Risk It All de su más reciente disco, The Romantic. Porque Metro, el amor es lo mejor que existe en esta vida. Suena con la 153 aquí en el Match Morning de Match 97.9. Más pop. Conéctate.

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Tony Martin's All Day Hello. Una canción que originalmente fue pensada para hacer un comercial de bebidas energéticas. Macho, hablemos acerca de las teorías de que Taylor Swift está embarazada. Kike Rivers a tu lado hasta las 10 de la mañana. Buena vibra y buena música en vivo y en directo desde la Universidad Cuauhtémoc, la casa de los guerreros. Y es que Macho estuvo desaparecida un buen rato. De hecho, no había aparecido públicamente junto a su pareja Travis Kelce, jugador de los Kansas City Chiefs de fútbol americano. Y aparecieron el pasado fin de semana, se les vio caminando por Nueva York. Y, a ver, Macho, la teoría va por aquí. ¿No vuelves a aparecer públicamente? ¿Sí? ¿No vas a anunciar algo? Y ya se hace o nueva música o algo relacionado a la boda, o que quizás que pues el amor ya pasó de ser de dos y ahora van a tener un tercero, Macho. No lo sé, yo de verdad creo que no estoy listo ni el mundo está listo para que Taylor Swift sea mamá. Siento que va a ser como de ¿qué? El inicio de otra nueva época. Así que ya la estamos escuchando para todos los Swifties que ahorita se dirigen a su trabajo. Suena con The Fate of Ophelia, la canción número 156. Suena aquí en el Match Morning, The Match 97.9. Más pop, conéctate, Querétaro.

Morning de Match 97.9, más pop, conéctate, Story of My Life. Esto corre a cargo de One Direction, que es de las pocas canciones, me ha hecho que todos los integrantes básicamente pusieron de su tinta, de su guión, que escribieron todos juntos. Y de hecho uno de ellos estuvo presente este fin de semana en la Ciudad de México, Louis Tomlinson. Kika Rivers a tu lado hasta las 10 de la mañana, buena vibra y buena música en vivo y en directo desde la Universidad Cuauhtémoc, la Casa de los Guerreros. Este fin de semana en el autódromo de la CDMX estuvo Louis Tomlinson como uno de los headliners del Tecate Emblema. La verdad es que estuvo muy, muy, muy padre, cantó varias canciones de su nueva discografía, How Did I Get Here, Macho, y en algún punto no podía faltar. Empezó a interpretar Night Changes, una de las canciones más icónicas de One Direction, de esta banda que marcó literalmente una década entera. Todo el mundo así de que, damn, Louis, te sentimos. Fue una presentación muy, muy, muy cool. ¿Algún día regresarán? No lo sabemos, Macho, pero es bonito seguir disfrutando de su música y que formen parte sobre todo de nuestra historia. Seguimos con buenas canciones, de hecho una que fue la más escuchada del 2023. Suena Flowers, esto corre a cargo de Miley Cyrus con la 158 en el Match Morning de Match 97.9. Más pop, conéctate.

0: Match Morning, The Match 97.9, más pop, conéctate, Where's My Husband, esto corre cargo de Dre. Matcher, el tema del día de hoy, ¿se vale salir con la expareja, ex casi algo de algún amigo o amiga? Velo pensando, si lo has hecho, si conoces a alguien que lo ha hecho. Kike Rivers a tu lado hasta las 10 de la mañana. Buena vibra y buena música en vivo y en directo desde la Universidad Cuauhtémoc, la Casa de los Guerreros. Platicamos, discutimos, mes 8.48. 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
3: Mitad de semana, Matcher, qué gusto es acompañarte.
2: Obras.
3: Debido a obras, hay reducción de carriles en la carretera 57 desde el Colorado hasta Loma Cuesta China con dirección a la ciudad de Querétaro.
2: Buen avance.
3: Utiliza como buena opción Avenida Constituyentes contra Avenida Tecnológico a prolongación Corregidora Sur. El avance es muy rápido en Avenida Pie de la Cuesta desde Técnicos a Boulevard Bernardo Quintana. Encuentras fluido sobre Avenida Revolución desde Primera Privada San Diego y Avenida Carrillo Puertas. Prolongación Corregidora no lleva carga desde Avenida Constituyentes hasta la Avenida Universidad.
2: Clima.
3: 15 grados. 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

0: Match 97.9 más pop y conecto a Mir Mejalpo y corre a cargo de The Black Eyed Peas. Match, el tema del día de hoy, las exparejas de amigos, ex casi algo, lo que sea, ¿están disponibles para uno? No, son intocables. Kika Rivers a tu lado hasta las 10, en vivo y en directo desde la Universidad Cuauhtémoc, acá en la Casa de los Guerreros. Y Match, acá tenemos a Mel, una guerrera, y trae porra, que se escuche. Mel, tú nos estabas contando que a ti, pues te medio chapulinero, ¿no?
1: Sí.
0: ¿Cómo estuvo? A ver, cuéntame.
1: No, pues es que ella sabía que me gustaba el chavo ese. Ajá. Y cuando vi, pues, ellos hablaban. Ya tenían ahí su conversación de días y todo, pero, pues bueno, me alejé. Porque al último, yo quedé como mala amiga. No. Pero pues ella fue la que me chapulineó.
0: Oigan, un aplauso para Kimer. Mel, algo que le quisieras decir al cucaracho. Le deseamos lo mejor, ¿no?
1: Que ya deje de molestar.
0: Ok, ya, Metro, ¿por qué hay que meternos en la vida de los demás? ¿Estás de acuerdo, Mel? Metro, ser felices y que nos dejen ser felices. Vamos a seguir con buena música mientras tanto. Sigues aquí en el Match Morning de Match 97.9 más pop. Conéctate.

0: Morning, de Match 97.9, más pop conectos de Peaches, Justin Bieber. Irán a Caesar es lo que acaba de sonar. Oye, Macho, se esperaba que Swamber llegara como Hero Blender del Corona Capital y no pasó. ¿Por qué? Chica Rivers a tu lado hasta las 10 de la mañana. Buena vibra y buena música en vivo y en directo desde la Universidad Cuauhtémoc, la Casa de los Guerreros. Las 9:04, les platico un poquito más. Sigues aquí en el Match Morning, de Match 97.9, más pop, conéctate.
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4: Te comento que sigue demasiado lento justamente sobre la carretera 57 con dirección a la Ciudad de México entre Avenida 5 de Febrero a Prolongación Pasteur. Boulevard Bernardo Quintana, si puedes, evítalo. Porque tenemos complicaciones que van desde Avenida Revolución hasta Acceso 3. Prolongación Constituyente es demasiado lento desde el Camino Real de Carretas a Boulevard Bernardo Quintana. Avenida Corregidora complicado desde Alfonso Cravioto a Avenida Paseo de la Constitución.
2: Clima.
4: 17 grados. 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
0: Querétaro, buenos días, otra hora más aquí en el Match Morning, The Match 97.9, más pop, conéctate, me presento, soy Kike Rivers, contigo a tu lado hasta las 10 de la mañana, en vivo y en directo desde la Universidad Cuauhtémoc, la Casa de los Guerreros, en la sede de Fray Junípero Serra. Tú que me escuchas en tu coche, los negocios que conectan, escuderías, también cómo va la ruta el día de hoy. Matcher Summer, artista Match, no llega como headliner al Corona Capital, ¿y esto por qué sucedió? Te voy a platicar más adelante. De igual manera, Matcher, nuestro segundo Match Fest acaba de llegar. ¿Cuándo va a ser? ¿Cómo está? Te lo cuento. Mientras tanto, buena música en Match 97.9, más pop.

Match Morning, The Match 97.9, más pop conéctate. She Will Be Loved, eso corre a cargo de Maroon 5, de su disco Songs About a Jane. Natural Somber no llega como uno de los Hero Blenders al Corona Capital de este año. Kike Rivers a tu lado hasta las 10 de la mañana, buena vibra y buena música. Ya nos compartieron el lineup de uno de los festivales más icónicos. En esta entrega número 16 vemos grandes nombres como Gorillaz, 21 Pilots, The Strokes, también Lola Young y muchos artistas más, pero muchos esperaban que Somber estuviera liderando más, porque ahorita el momento que está viviendo como artista es muy bueno. Aunque si bien no lo vamos a tener en el Corona Capital, lo vamos a tener este 22 de julio del 2026 en el Pepsi Center. Así que Matcher, de igual manera, recuerda que mantenerte conectado con nosotros, MatchMX.fm, que aquí te llevamos a los mejores conciertos y las mejores experiencias. Por eso ya conectemos con nuestro queridísimo Somber, porque si no lo traen al Corona, yo te lo traigo a ti a tus bocinas querétanas, Matcher. Suena Homecracker con la 160. Suena aquí en el Match Morning de Match 97.9 más pop. Conéctate.

Matchmorning de Match 97.9 más Pop. Conéctate. Until the Found You corre cargo de Stephen Sánchez. Macho, todavía no tenemos un hit del verano y vamos a la mitad del año. Kika Rivers a tu lado hasta las 10 de la mañana. En vivo y en directo desde la Universidad Cuauhtémoc, la Casa de los Guerreros. Platicamos más de esto a las 9.23. 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Conéctate.

0: Hola, Matcher, qué gusto es acompañarte. Feliz miércoles.
1: Aviso.
0: Si vas a viajar a la Ciudad de México, recuérdalo que no están circulando los autos con engomado rojo, terminación de placas 3 y 4.
1: Tráfico lento.
0: Tenemos incremento a la carga sobre Avenida Constituyentes a partir de Sierra de Zimapán hasta Avenida Cimatario. Avenida Pie de la Cuesta ya avanza lento desde Boulevard Tlaloc hasta Playa Roqueta.
1: Buen avance.
0: Prolongación Ignacio Zaragoza mantiene buena circulación desde Avenida Tecnológico a la Prolongación Corregidora. Y Avenida Universidad no lleva carga desde Prolongación Corregidora Norte hasta Boulevard Bernardo Quintana.

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1: Me gustaría que me platicaras, porque la sede Fray Junípero sale justamente como la idea de crecimiento de la Cuauhtémoc, ¿no?
2: Claro.
1: ¿Qué licenciaturas tienen aquí?
2: Bien, Quique, pues nosotros tenemos una oferta académica muy sólida y diseñada para el mercado mercado actual. Ofrecemos las licenciaturas de fisioterapia, nutrición, derecho, psicología clínica, tenemos la licenciatura en pedagogía, en comunicación, tenemos también la licenciatura en cultura física y entrenamiento deportivo, desarrollo e innovación turística, comercio y logística internacional y la ingeniería en logística del transporte y cadena de suministro.
1: Oye, Giovanni, por ejemplo, para los maestros interesados, ¿cómo funciona su proceso de admisión?
2: Perfecto, es un proceso muy sencillo. Realmente es bueno acercarnos con nosotros en nuestra área de admisiones a través de nuestros números de WhatsApp, redes sociales, para solicitar una asesoría de manera personalizada e ir guiando a los aspirantes paso a paso.
1: Oye, y la neta dicen que cuando estás en tus 18 no sabes ni qué elegir, no tienes esa probadita. ¿Van a tener ustedes talleres, no? Para poder vivir un poquito la universidad, las carreras, etcétera.
2: Claro que sí. Para este sábado 23 de mayo tenemos los siguientes talleres. Tenemos lo que es el taller de la ingeniería industrial, aquí en la Universidad de Cuauhtémoc, para la licenciatura en comunicación y gestión empresarial y productividad de nuestras sedes de Bulevares, Fray Junípero Serra y Constituyentes.
1: Giovanni, ¿horarios de atención?
2: Tenemos horarios de atención de lunes a viernes en la Universidad de Cuauhtémoc de 9 de la mañana a 6 de la tarde y sábados también estamos por aquí presentes de 9 de la mañana a 1 de la tarde.
1: Major, láncense a los talleres y láncense obviamente a conocer esta bonita sede. Giovanni, muchas gracias por el espacio y por
2: gracias,
1: el tiempo.
2: Quique.
1: Vamos a seguir conectadísimos en la Universidad Cuauhtémoc y en Match 97.

Sonic de Match 97.9, más pop con esto de No Lie, corre cargo de Sean Paul y Dua Lipa, que macho, esto fue su primer colaboración a nivel internacional, lanzada ya en el 2017, imagínate. Oye, macho, y hablando de buenas canciones, no tenemos hit del verano. Kika Rivers a tu lado hasta las 10 en vivo y en directo desde la Universidad Cuauhtémoc, la casa de los guerreros. Usualmente se le denomina este concepto a canciones que se vuelven un himno, que genuinamente suenan en todo el año y particularmente en estas épocas del mes, pero todavía no lo tenemos, ya vamos a la mitad del año y es como de, tío, yo te quiero preguntar, Nacho, ¿tú dirías que últimamente no tenemos himnos como hace algunos años atrás? Yo quiero escucharte, mientras tanto, seguimos con pura buena música, una rola que si bien no es un himno, sigue siendo una rolota, corre a cargo de nuestro queridísimo Bruno Mars, de su más reciente disco, The Romantic, más bien, sí, sí se llama The Romantic, será I Just Might, aquí en el Match Morning, The Match 90.

Catch Morning de Match 97.9 más Pop Connecto TV Romance. Esto corre a cargo de Lady Gaga. Una canción, Macho, que fue escrita en el 2008 y de hecho debutó justamente en un desfile de moda en París en el 2009. Y es que, Macho, ¿por qué están regresando los clásicos? Kike Rivers a tu lado hasta las 10 de la mañana, buena vibra y buena música. La nostalgia, Macho, es algo a lo cual está pegando la industria musical hoy en día. Y la neta, ¿cómo le sale bien, sinceramente? Porque hay canciones que nos recuerdan algún punto o algún momento, etcétera, etcétera. ¿Qué dices? ¡Oh! Y más, Macho, de la mano de películas, hemos visto este fenómeno con grandes canciones como More Than on the Dance Floor en la película de Saltburn. Y ni se diga, yo te pregunto, Macho, ¿cuál es la canción que más nostalgia te genera? O esa que quizás no es tan reciente, pero dices, damn, esta como me toca. Yo, Macho, una que está a punto de sonar, que si bien no es vieja, vieja, ¿en qué momento pasaron tantos años? Fue lanzada en el 2019, Macho. Esto corre a cargo de Blinding Lights, de The Weeknd, role que de hecho fue lanzada para originalmente un comercial de coches. Suena con la 166 aquí en el Match Morning de Match 97.9. 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

0: 89 más Pop Connect, The Only Girl, con recargo de Rihanna. Oye, Major, quiero que te lances a nuestro Match Fest segunda edición. Kika Rivers a tu lado hasta las 10 de la mañana. A las 9:47 te cuento más en vivo y en directo desde la Universidad Cuauhtémoc. Sigues en Match 97.9 más Pop. Conéctate.
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0: Tenemos mucha carga sobre Avenida Zaragoza desde Churubusco con dirección a Paseo 5 de Febrero.
1: Buen avance.
0: Prolongación Luis Pasteur avanza muy bien, está fluido desde Avenida Constituyentes a la Avenida Ignacio Zaragoza.
1: Clima.
0: Tenemos un cielo mayormente nublado con 19 grados en la temperatura. 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

Match Morning, de Match 97.9, más pop conectas de Dracula. Esto corre a cargo de Tame Impala. Matcher, tenemos nuestra segunda edición del Match Fest. Kika Rivers a tu lado hasta las 10 de la mañana, en vivo y en directo desde la Universidad Cuauhtémoc, acá en la sede de Fray Junípero Serra. 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Yo sé que sí, en el Jardín Guerrero. 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Si participas, vamos a poder ganar álbumes oficiales de nuestras agrupaciones de K-Pop favoritas. Vamos a tener adopción de mascotas para que lleves a tus perritos, muchas sorpresas, muchos premios. Así que recuerda, sábado 30 de mayo te vemos, Match Fest, segunda edición, para que nos conozcamos, convivamos y la pasemos bien en compañía de buena música, como la rola que ya suena, Enter Beginning, a cargo de Joe, la 170, en Match 97.9, más pop, conéctate.

0: Match Morning, The Match 97.9 más Pop Connectate, You're Beautiful, a cargo de James Blunt, es lo que acaba de sonar. Yo soy Kike Rivers, de Match, ya me paso a retirar, pero como siempre, muchas gracias por acompañarme, gracias a todos los que estuvieron presentes, al equipo de producción, a Leo Ackerman encargando el equipo de promoción, a Charlie en el equipo de ventas, a Gil, justamente los que estuvieron acá, a la Universidad Cuauhtémoc, a Luna y Turbe que estuvo en los controles, a todo el equipo que forma parte de esto, ya ahí escuchaste sus amores y brillitos, así que Match, de todo corazón, muchas gracias también a la Universidad Cuauhtémoc y vamos a seguir conectadísimos el día de mañana. Mientras tanto, sigues en Match 97.9 más Pop Con.
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4: Hola Matcher, qué gusto es acompañarte. Feliz miércoles.
1: Aviso.
4: Si vas a viajar a la Ciudad de México, recuérdalo que no están circulando los autos con engomado rojo, terminación de placas 3 y 4.
1: Tráfico lento.
4: Tenemos incremento a la carga sobre Avenida Constituyentes a partir de Sierra de Zimapán hasta Avenida Cimatario. Avenida Pie de la Cuesta ya avanza lento desde Boulevard Tlaloc hasta Playa Roqueta.
1: Buen avance.
4: Prolongación Ignacio Zaragoza mantiene buena circulación desde Avenida Tecnológico a la Prolongación Corregidora. Y Avenida Universidad no lleva carga desde Prolongación Corregidora Norte hasta Boulevard Bernardo Quintana.
1: Clima.
4: 17 grados, alcanzaremos una máxima de 28 grados.

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1: Conéctate. ¿Qué onda, Matchers? Muy buenos días. Yo soy Luna Iturbe y ya llegué. Te voy a estar acompañando hasta las 2 de la tarde en este miércoles 20 de mayo, Matcher. Mitad de semanita, vibrando altísimo. Pero recuerda que vamos un día a la vez. Todo fluye, nada se estanca. Muchas gracias a Kike Rivers por levantarnos de buenas en esta mañanita. Con esa misma buena vibra vamos a seguirle. Además de mucho amor y brillitos, buenas vibras, buenas rolitas, buen chismecito y las mejores promociones. Matcher, en dos canciones más platicamos de una de las apariciones más esperadas de Alex Warren en su gira. Y en esta hora te digo cómo participar y ganar tus accesos para el Festival Pulso GNP aquí en Querétaro, 10 de octubre en Match 97.9, más pop, conéctate.

Match 97.9 más pop. Conéctate, escuchamos a One Republic, esto fue Counting Stars. Esta rolita del año 2013 perteneciente a su álbum Native. Fue el segundo sencillo de este álbum, Matcher. Vamos a platicar de nuestro artista Match, Alex Warren, que tuvo una de las participaciones especiales más esperadas en su gira. Yo soy Luna Iturbe, te acompaño hasta las 2 de la tarde. Y se trata de nada más y nada menos de esta aparición de el abuelo de TikTok, Matcher. El Alex Warren, de repente en esta gira acostumbra a tener a algunos invitados sorpresa, y en esta ocasión así fue en el segundo concierto de Londres. El abuelo Frank, una de las personas más queridas del internet, conocido por su contenido musical, y con 80 años, Matcher activó uno de los cañones de confeti en el concierto de Alex Warren. Si no viste las fotos, si no viste los videos, se los comparto en redes sociales, @MatchMXFM, @LunaYturbe_, en lo que suena precisamente Alex Warren con esto que es Ordinary en Match 97.9 más pop. Conéctate.

0: 97.9 más pop, conéctate. Escuchamos a Selena Gómez, esto fue Love On. Macher, vamos a platicar de nuestro artista Match, Dominic Fike, que está triunfando en la música, pero ya no lo vemos aparecer en la tercera parte de la serie Euphoria. Yo soy Luna y Turbe, te acompaño hasta las 2 de la tarde y esto lo platicamos a las 10.22 en Match 97.9 más pop, conéctate.
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0: Paola Macho y qué gusto es acompañarte. ¡Feliz miércoles!
1: Aviso.
0: Si vas a viajar a la Ciudad de México, recuérdalo que no están circulando los autos con engomado rojo, terminación de placas 3 y 4.
1: Tráfico lento.
0: Tenemos incremento a la carga sobre Avenida Constituyentes a partir de Sierra de Zimapán hasta Avenida Cimatario. Avenida Pie de la Cuesta ya avanza lento desde Boulevard Tlaloc hasta Playa Roqueta.
1: Buen avance.
0: Prolongación Ignacio Zaragoza mantiene buena circulación desde Avenida Tecnológico a la Prolongación Corregidora. Y Avenida Universidad no lleva carga desde Prolongación Corregidora Norte hasta Boulevard Bernardo Quintana.
1: Clima.
0: 17 grados, alcanzaremos una máxima de 28 grados. Yo soy Leslie, no le cambies, te quedas en Match 97.9 más pop, conéctate.

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0: no lo vemos en la tercera parte de la serie Euphoria.
1: Yo soy Luna y Turbe, te acompaño hasta las 2 de la tarde. Y sabemos que este gran músico también es actor y tuvo su gran participación en la temporada 2 de Euphoria con su papel de Elliot Matcher. Ahí tuvo obviamente una de las participaciones más comentadas, pero al día de hoy no lo hemos visto aparecer todavía en la tercera temporada. Así que podría ser que al menos hasta ahora no aparezca, o igual ni lo volvemos a ver, Matcher. ¿Qué tal que en una de esas le da a la música, como le está yendo bastante bien actualmente con esta canción Baby Doll, y no lo volvemos a ver en televisión? Matcher, cualquier nueva actualización yo te lo comparto por acá. Mientras tanto, nos vamos con la canción número 175 del día. Precisamente Dominic Fike suena con Baby Doll en Match 97.9 Más Pop. Conéctate.

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1: Match 97.9 más pop. Conéctate, escuchamos a Harry Styles. Esto fue Late Night Talking. Match, nuestro artista Match, que se la pasa corriendo por el escenario. Se ha vuelto bastante viral con este regreso a los escenarios con su Together Together Tour. Y Match, vamos a platicar de nuestro artista Match, Dominic Fike, que

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97.9 más pop, conéctate. Escuchamos a Maroon 5, esto fue This Love. Este clásico de clásicos perteneciente a su álbum del 2002, Songs About Jane. 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
1: Match 97.9 más pop. Conéctate, escuchamos a Dua Lipa. Esto fue Break My Heart. Y hablando de estos romances, Matcher, vamos a platicar del nuevo romance de Shakira. O eso es lo que creemos, con un conductor mexicano. Yo soy Luna y Turbe, te acompaño hasta las 2 de la tarde y esto lo platicamos a las 11.5 en Match 97.9 más pop. Conéctate.
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0: Hola, Mature. Qué gusto es acompañarte. Feliz miércoles.
1: Obras.
0: Recuérdalo que debido a las obras del Tren México-Querétaro, hay reducción de carriles en prolongación Corregidora Norte, entre Unión y Avenida Universidad. Toma precauciones y anticipa tu salida.
1: Tráfico lento.
0: Donde también debes anticipar tus salidas en Avenida Constituyentes, ya que el avance es lento desde prolongación Corregidora Sur hasta prolongación Luis Pasteur. Ya te detienes en Avenida Revolución. Cuenta con carga desde Primera Privada San Diego y Plutarco Elías Calles. Empiezas a ver también lento en prolongación Ignacio Zaragoza desde Avenida Tecnológico hasta la calzada de Ezequiel Montes. Prolongación Pasteur con dirección al sur avanza lento desde Avenida Luis Vega y Monroy hasta Avenida San Diego de los Padres.
1: Clima.
0: 22 grados y ya está soleado. 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
1: Match 97.9 más pop, conéctate. Seguimos conectadísimos una hora más en este miércoles 20 de mayo, Match, mitad de semanita, vibrando altísimo. Yo soy Luna y Turbe, te acompaño hasta las 2 de la tarde. Te sigo mandando mucho amor y brillitos, buenas vibras. Seguimos conectados con las mejores rolitas, buen chismecito. En dos canciones más platicamos de este nuevo romance de Shakira con un mexicano. ¿Qué es lo que sabemos y por qué lo pensamos, Matcher? Y en esta hora te digo cómo participar para ser parte de la listening party exclusiva de Brati, a quien quieres. Para próxima semana, así que conectadísimos en Match 97.

97.9 más pop. Conéctate, escuchamos a Eminem. Esto fue Lose Yourself. Una de sus canciones más populares, perteneciente a la película también 8 Mile, en donde vemos mucho también de nuestro artista Match, el rapero Eminem. Match, ahora tenemos chismecito porque parece ser que Shakira estaba coqueteando con un conductor de televisión. Yo soy Luna y Turbe, te acompaño hasta las 2 de la tarde y esto se está volviendo súper viral en redes sociales. Y es que la entrevistaron, esto para conocer más de su reciente canción, que va a ser parte de esta justa de fútbol importantísima a nivel mundial, Mature. Y básicamente, este personaje de la televisión, pues le estaba haciendo algunas preguntas y Shakira se veía sumamente nerviosa. En algunas ocasiones hasta desviaba la mirada. Y se trata del presentador Clovis Nino, de 33 años, Mature, que aseguran que, pues, evidentemente, nuestra artista Match Shakira quedó flechadísima. ¿Y cómo no, Mature? Si no lo has visto, te lo comparto en redes sociales, @MatchMXFM, @LunaYTurbe_. Mientras te dejo con esta gran colaboración de Shakira, Ed Sheeran y Belle, para mover las caderas al ritmo de Hips Don't Lie. Ya la escuchamos en Match 97.9, más pop, conéctate.

0: Match 97.9 más pop, conéctate. Escuchamos a Benson Boone, esto fue Beautiful Things. Vamos a platicar de nuestra artista Match, Olivia Dean, que ante tanta presión musical y de la industria, recurrió al amor. Yo soy Luna y Trope, te acompaño hasta las 2 de la tarde. Esto lo platicamos a las 11.22 en Match 97.9 más pop, conéctate.
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1: Obras.
0: Recuerda que tenemos una reducción de carriles a causa de obras en la carretera 57 desde el Colorado hasta Loma Cuesta, China, con dirección a la ciudad de Querétaro.
1: Clima.
0: 22 grados. Yo soy Leslie, te acompaño a través de Match 97.9. Más pop, conéctate.

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97.9 más pop, conéctate, escuchamos a Justin Bieber, esto fue Sorry. Esta rolita, Manchur, que se dio en los tiempos de la relación de Justin Bieber con Selena Gomez, y se dice que hay muchas indirectas por ahí en el 2015. Manchur, hablando de las relaciones amorosas, Olivia Dean, nuestra artista match, ante la presión de nueva música, recurrió al amor. Yo soy Luna Iturbe, te acompaño hasta las 2 de la tarde, y ella ya había sacado su primer álbum, Manchur, y después el primero que viene, el segundo. Ella tenía ya esta presión de nueva música, nuevas canciones, la industria musical que podría venir, más reconocimiento, y ante todo esto dijo, ¿sabes qué? Vámonos al lenguaje universal, vámonos a lo que lo podría solucionar todo, al amor, y así fue que compuso The Art of Loving, con algunas de sus vivencias personales, y la manera en la que las aterrizó en canción, Major, son increíbles. Nos vamos con una canción perteneciente a este álbum, canción número 188 del día, suena So Easy en Match 97.9, más pop, conéctate.

97.9 más pop, conéctate. Escuchamos a Coldplay y esto fue The Scientist. Esta rolita mayor con muchísimos temas de amor, de arrepentimiento, de pérdida y de estar buscando al mismo tiempo respuestas lógicas a los problemas del corazón mayor. Quien también sabe mucho de estos temas de la honestidad es Lola Young, nuestra artista match que está de regreso a territorio mexicano después de haberlo cancelado el año pasado. Yo soy Luna y Turbo, te acompaño hasta las 2 de la tarde y esto se dio a conocer tras la revelación del cartel oficial del Festival Corona Capital 2026. Próximo 20, 21 y 22 de noviembre vamos a tener este gran festival en el Autódromo Hermanos Rodríguez y recuerda mantenerte conectado en matchmx.fm para las mejores exclusivas. Vamos calentando motores con Lola Young, suena ya Messi, canción número 190 del día en Match 97.9 más pop, conéctate. No,

0: Match 97.9, más pop, conéctate, escuchamos a Adele, esto fue Easy on Me. En la radio con las mejores promociones, la radio de las exclusivas, Matcher, nos estamos preparando y tú todavía puedes participar para ser parte de la Listening Party de Brati, exclusiva, aquí en Querétaro, próxima semana. Yo soy Luna Iturbe, te acompaño hasta las 2 de la tarde. ¿Y cómo participas? ¿Qué es lo que tienes que hacer? Todos los detalles te los cuento a las 11.46 en Match 97.9, más pop, conéctate.
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0: Avenida Match 97.9.
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0: Plaza Mocambos a Boulevard Tlaloc. Avenida San Diego no es opción. También se complica desde Primera Privada San Diego y Espuela del Ferrocarril.
1: Clima.
0: 22 grados. 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

97.9 más pop. Conecta, te escuchamos a Sarah Larson. Esto fue Midnight Sun. Artista Match que estuvo brillando este fin de semana en el Festival Tecate Emblema 2026 en la Ciudad de México. Y Matcher, que tuvimos toda la exclusiva Backstage Match en redes sociales, MatchMX FM. Ya sabes que somos la radio de las exclusivas. 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Yo soy Luna y Turbe, te acompaño hasta las 2 de la tarde y esta es una exclusiva más de Match Querétaro y Underground México. 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Nos vamos con esto de Cyril enfiestando en esta mitad de semanita. Canción número 193 del día, son ellas Tumbling In en Match 97.9 más pop. Conéctate.

0: Match 97.9 más pop, conéctate. Escuchamos a Rihanna, esto fue Diamonds. Vibrando altísimo en esta mitad de semanita, Matcher, y vamos a seguir con buen chismecito. ¿Qué resulta? Que BTS, esta gran agrupación de K-pop, se puso a regañar a los ARMYs, o sea, a sus propios fans. Yo soy Luna y Turbe, te acompaño hasta las 2 de la tarde. Esto porque, ¿qué sucedió? Lo platicamos a las 12.7 en Match 97.9 más pop, conéctate.
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5: Hola, Matcher. Qué gusto es acompañarte. Feliz miércoles.
1: Obras.
5: Recuérdalo que debido a las obras del Tren México-Querétaro, hay reducción de carriles en prolongación Corregidora Norte, entre Unión y Avenida Universidad. Toma precauciones y anticipa tu salida.
1: Tráfico lento.
5: Donde también debes anticipar tus salidas en Avenida Constituyentes, ya que el avance es lento desde prolongación Corregidora Sur hasta prolongación Luis Pasteur. Ya te detienes en Avenida Revolución. Cuenta con carga desde Primera Privada San Diego y Plutarco Elías Calles. Empiezas a ver también lento en prolongación Ignacio Zaragoza desde Avenida Tecnológico hasta la calzada de Ezequiel Montes. Prolongación Pasteur con dirección al sur avanza lento desde Avenida Luis Vega y Monroy hasta Avenida San Diego de los Padres.
1: Clima.
5: 22 grados y ya está soleado. 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
2: Match 97.9, más pop, conéctate. Seguimos conectadísimos una hora más en este miércoles 20 de mayo, vibrando altísimo mitad de semanita, pero un día a la vez, todo fluye, nada se estanca. Yo soy Luna Iturbe, te acompaño hasta las 2 de la tarde, te sigo mandando mucho amor y brillitos. Y seguimos con buen chismecito mayor. En dos canciones más platicamos por qué BTS regañó a los ARMYs, o sea, a sus propios fans. Y mayor atención, que Aileen ya está en las calles de Querétaro con Escudería Match para que conectes con ella y puedas llevarte accesos dobles para el concierto de Gloria Trevi aquí en Querétaro. Así que conectadísimos, está en Patinerama en Match 97.9, más pop, conéctate.

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Esta rolita Mature que pudimos disfrutar en vivo gracias a su presentación hace un par de semanas en nuestro país con su After Hours Till Dawn Tour. Mature, hablando de conciertos que pasaron por nuestro país, ¿qué onda con el de BTS? Que después de su paso por México, regañó a las ARMY de Estados Unidos. Yo soy Luna Iturbe, te acompaño hasta las 2 de la tarde. Y en redes sociales se difundió varios videos de la primera noche de BTS en Stanford. Y obviamente se estaba aquí contrastando las presentaciones que tuvieron en México junto a las de Estados Unidos. Que también, Mature, por ahí se aventaron unos comentarios, los mismísimos BTS, sobre su energía. Que no era normal esta noche, que si podían dar más de ellas y de ellos, los presentes en el concierto, Mature. Y es que, pues mira, después de haber pasado por territorio mexicano, donde básicamente toda una semana les entregamos para estarles dando toda nuestra garganta, nuestro pulmón y todo de nosotros, evidentemente llegar a otro país y que la energía no sea la misma, se siente muchísimo más. Para seguir con esta euforia con BTS, nos vamos con esto que se llama Swim, canción número 197 del día en Match 97.9, más pop, conéctate.

0: 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Escuchamos a Dua Lipa, esto fue Don't Start Now. Vibrando altísimo en esta mitad de semanita con las mejores canciones y Matcher, obviamente las mejores exclusivas. Y es que la escudería Match ya está en las calles de Querétaro. Para que conectes con Ailén Rosales, que ya está en Patinerama Matcher, y puedas participar para ganarte tus accesos dobles para el concierto de Gloria Trevi aquí en Querétaro. A las 12.23 nos enlazamos con ella para ver cómo participas en Match 97.9 más pop, conéctate.
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22 grados. 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

0: 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Escuchamos a Lady Gaga, esto fue Born This Way. Nuestra artista Match, que está recién estrenada de su nueva producción, Mayhem Rakim. Esta nueva experiencia de su concierto, en donde nos podemos adentrar un poquito más a su experiencia del otro lado, Matcher. Estamos conectadísimos con la escudería Match. Atención, Matcher, nos conectamos con Ailén Rosales, que está en las calles de Querétaro, y obviamente con grandes exclusivas. Yo soy Luna Iturbeta, acompaño hasta las 2 de la tarde. Y si este viernes quieres cantar de grandes himnos como Todos Me Miran, Pelo Suelto, Doctor Psiquiatra y muchas canciones más, atención, que Ailén, platícanos dónde estás, cómo estás y qué onda con estos boletos para Gloria Trevi.
1: ¡Hey! ¡Hello, Luna! Así es, estoy en Patinerama con la escudería Match y traigo para todos los Matchers accesos dobles para que se puedan lanzar al concierto de Gloria Trevi este viernes en Match 22 de mayo a las 9 de la noche en el Hípico de Curiquilla. Te voy a estar esperando por acá, Matcher, hasta la 1 de la tarde. Recuerda, desde Patinerama tus accesos dobles para Gloria Trevi y obviamente para que también vengas por tu sticker Match y formes parte de la escudería. Por acá nos vemos para seguir cantando y bailando y, como diría ella, me solté el cabello. ¡Yeah!
0: Así como lo escuchaste, Matchers, y estás cerca, y si no, son unos boletos para ir a ver a Gloria Trevi, así que córrele para conectar con Ailén Rosales en la escudería Match. Mientras tanto, nosotros cambiamos el ritmo y nos vamos con esta canción súper viral en redes sociales. Suena ya a cargo de Milky, Just the Way You Are, canción número 200 del día en Match 97.9, más pop, conéctate.

97.9 más pop, conéctate. Escuchamos I Like It de Enrique Iglesias, nuestro artista match que va a estar junto a Imagine Dragons y Chayanne en Monterrey Mature para un festival que se va a hacer por esta justa de fútbol del 11 de junio al 19 de julio. Mature, platicando de grandes presentaciones, tenemos obviamente a Billie Eilish, que ella tiene este reto de mantenerse auténtica pese a la fama. Yo soy Luna Iturbe, te acompaño hasta las 2 de la tarde y sabemos que ha pasado de tocar desde su casa con videos en internet, en las redes sociales, hasta recintos más íntimos y ahora llena estadios, Mature. Y ella comparte que ella siempre quiere seguir sintiendo esta cercanía con los fans y la sinceridad en un momento bastante especial con los asistentes a sus conciertos. Siempre quiere sentirse cerca de quienes la escuchan y ser la fan que algún día soñó que su artista favorito fuera. O sea, como que al revés, Mature. Yo soy Luna Iturbe y te dejo con esto de Billie Eilish. Gran canción para esta mitad de semanita. Suena ya Wildflower, canción número 202 del día en Match 97.9 más pop. Conéctate.

Match 97.9 más pop, conéctate, escuchamos a Billie Eilish, esto fue Wildflower. Matcher, estamos conectando con Escudería Match en las calles de Querétaro. Ailén Rosales está en Patinerama para que vayas y te ganes tus accesos para el concierto de Gloria Trevi este viernes aquí en Querétaro. Yo soy Luna y Turbe, te acompaño hasta las 2 de la tarde y a las 12.46 nos enlazamos con ella nuevamente.

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Catch 97.9 más pop. Conéctate, escuchamos Hips Don't Lie de Shakira, nuestra artista Match, para ponernos a bailar en esta mitad de semanita. Y Mature, parece ser que Shakira está bailando enamorada. Se le vio coqueteando con este conductor de televisión tras una entrevista. Y nos podría venir también bastante bien hablando musicalmente, Mature. En una de esas enamorada nos comparte nuevas canciones. Yo soy Luna y Turbe, te acompaño hasta las 2 de la tarde. Y Mature, conectamos con la escudería Match. Ailén Rosales está en las calles de Querétaro, está en Patinerama, va a estar ahí hasta la 1 de la tarde. 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Así que por eso es importantísimo estar conectados con la escudería Match. Nos vamos con esta gran rolita de fiesta con Bebe Rexha. Suena ya New Religion en Match 97.9 más pop. Conéctate.

Match 97.9 más pop, conéctate. Escuchamos Aaron Smith, esto fue Dancing. Disfrutando y enfiestando en esta mitad de semanita, Matcher. Ya sabes que somos la radio de las exclusivas. Yo soy Luna y Turbe, te acompaño hasta las 2 de la tarde. Y salimos a apoderarnos de las calles de Querétaro con la escudería Match. Siempre que salimos vamos con sorpresas Match para ti. Y obviamente hoy no es la excepción. Nos enlazamos con Ailén Rosales, que está en Patinerama. Y a la 1:05 nos va a platicar más en Match 97.9 más pop. Conéctate.

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2: Informe Vial.
3: Feliz tarde, Matcher. Siga pasando excelente camino.
0: Obras.
3: Tenemos una reducción de carriles a causa de obras en la carretera 57 desde el Colorado hasta Loma Cuesta China con dirección a la ciudad de Querétaro.
0: Buen avance.
3: Empecemos con las buenas opciones. Avenida Universidad es una de ellas, desde Prolongación Corregidora Norte hasta Boulevard Bernardo Quintana.
0: Tráfico lento.
3: Ahora vamos a Prolongación Ignacio Zaragoza. Aquí va lento desde Avenida Tecnológico hasta la calzada de Ezequiel Montes. Prolongación Pasteur con dirección al sur también está lento desde Avenida Luis Vega y Monroy hasta Avenida San Diego de los Padres.
0: A vuelta de rueda.
3: Y si puedes, mejor evita Prolongación Corregidora porque está súper complicado desde Avenida Constituyentes hasta calle José María Pino Suárez.
0: Clima.
3: Tenemos ya 24 grados. 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
4: 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Seguimos conectadísimos una hora más en este miércoles 20 de mayo, mayor mitad de semanita vibrando altísimo, pero vamos un día a la vez. Todo fluye, nada se estanca. Yo soy Luna y Turbe, te acompaño hasta las 2 de la tarde. Te sigo mandando mucho amor y brillitos. Buenas vibras. Seguimos conectados con las mejores rolitas, buen chismecito y las mejores promociones, Matcher. En esta hora vamos a platicar del secreto de Taylor Swift. ¿Cómo es que escribe sus canciones? ¿Qué hay detrás de ello? Y nos enlazamos con Elian Rosales con las mejores exclusivas en la escudería Match, en las calles de Querétaro, en Match 97.9 más pop con él.

0: 97.9 más pop, conéctate, escuchamos a Chia, así esto fue Cheap Thrills. Disfrutando de esta mitad de semanita mayor con esta canción que nos dice que no necesitamos dinero para ser felices, pero vaya que conciertos sí, eso lo agregué yo. Pero bueno, mayor, yo soy Luna y Trube, te acompaño hasta las 2 de la tarde y hablando de conciertos, ya sabes que somos la radio de las exclusivas, la radio con las mejores promociones y cada que salimos y tomamos las calles de Querétaro con la escudería Match, vamos obviamente con grandes regalos, buenas y muchas sorpresas Match, y es por eso que conectamos con Ailén Rosales, que está en Patinerama. Ailén, ¿qué tienes por allá? ¿Qué sorpresas nos tienes?
1: ¡Hola, Luna! Así es, ya estamos conectadísimos con la escudería Match desde Patinerama, porque obviamente se sabe que Match te lleva a los mejores eventos y exclusivas. Y ya tenemos a nuestra segunda ganadora de sus accesos dobles para el concierto de Gloria. Karen, ¿cómo es? Mira, ahorita estábamos cantando, dándolo todo con los ojos cerrados, que fue de eso, no que traigo saldo.
2: Sí, no, me encanta, ya es de las de cajón.
1: Ya es de las de cajón. Macho, nosotros vamos a estar hasta la 1 de la tarde, pero no te preocupes porque obviamente los machos siguen llegando, para que también se lleven su sticker match por parte de la escudería y no se queden sin todas las sorpresas y exclusivas que tenemos para todos ustedes. Y sigan conectadísimos con la mejor música en Match 97.9. Más pop, conéctate. ¡Woo!
0: 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Y atención, porque la escudería Match sigue tomando las calles de Querétaro y nos vemos de 3 a 4 de la tarde en el Parque Jardines de la Hacienda con tus accesos y muchas sorpresas Match. Mientras tanto, nos vamos con Sabrina Carpenter. Suena ya When Did You Get Hot en Match 97.9. 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

0: 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Escuchamos esta canción exitosísima, colaboración entre Rosé y Bruno Mars. Esto fue APT. Y hablando de grandes canciones exitosísimas, Mature, las de Taylor Swift. Yo soy Luna y Trupe, te acompaño hasta las 2 de la tarde. Vamos a platicar de la magia detrás de sus canciones. ¿Cómo es que las escribe? Platicamos de esto a la 1:18 en Match 97.9 más pop, conéctate.
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Match 97.9 más pop. Conéctate, escuchamos a Ariana Grande. Esto fue Side to Side, que justamente hoy Machoro nos dio una sorpresa más, muy al estilo Ariana Grande, como le encanta. Y es que está celebrando Dangerous Woman sus 10 años de este álbum con un regalo inesperado, un regalo especial para sus fans. Se trata de una portada alternativa, Machoro, un álbum deluxe con una canción inédita que no conocíamos. Pues si es inédita, no la conocíamos, ¿verdad, Machoro? Se trata de New Better Part 2. Está Machoro festejando, así lo compartió en sus redes sociales. Yo soy Luna Iturbe, te acompaño hasta las 2 de la tarde y nos vamos con algo de Taylor Swift, que ahora sabemos parte de sus secretos para escribir sus canciones y que sean exitosísimas. Muchas de las canciones y muchas de las letras que ella comparte llegan las ideas en los momentos menos esperados, y para ello ella tiene esta clave y esta importancia de grabar todo en su teléfono. Es la clave de las canciones, Machoro. Así que sí, muy probablemente The Fate of Ophelia estuvo en algún momento como nota en su celular. Suena ya The Fate of Ophelia de Taylor Swift en Match 97.9 más pop. Conéctate.

97.9 más pop, conéctate, escuchamos a Caigo, esto fue Firestone. Nuestro artista mexicano nos anunció que viene con nueva canción que se llama Heaven in Your Mind este viernes, así que andamos vibrando altísimo con estos grandes estrenos y también con The Weeknd, nuestro artista match que convocó a fans de 74 países para su gira. Yo soy Luna Iturbe, te acompaño hasta las 2 de la tarde, esto con su gira After Hours Till Down Tour, y que muchos de ellos, mature, ya son generación Z. Mucha gente convocó, mucha gente de esa generación y a lo largo de varios países. Es por eso que lo disfrutamos ya con la canción número 213 del día. Suena The Weeknd, esto es Save Your Tears. Esta mitad de semanita en Match 97.9, más pop, conéctate.

0: 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Escuchamos ahí Lucky Bruno Martini. Esto fue Hear Me Now. Disfrutando ya, enfiestando en esta mitad de semanita. ¿Y cómo no vamos a enfiestar? Sí, celebramos el Día de los Estudiantes este mes de mayo. Yo soy Luna y Turbe, te acompaño hasta las 2 de la tarde y lo celebramos con Tablets Match para que se te faciliten todas las tareas, Matcher. ¿Cómo lo haces para participar, registrarte y ganar? Te lo cuento a la 1:43 en Match 97.9 más pop, conéctate.
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1: Informe Vial.
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3: A vuelta de rueda.
2: Se complica el avance de Avenida Cimatario entre carretera 57 y Avenida Luis Vega.

0: con dirección al sur entre Circuito Álamos y Paseo Loma Dorada, y con asentamientos en prolongación Ignacio Zaragoza entre Avenida de las Torres y Avenida 5 de Febrero.
1: Clima:
0: 26 grados. 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

97.9 más pop, conéctate, escuchamos a Tame Impala, esto fue Dracula, disfrutando de esta gran rolita Mature que salió en el 2025 y en el 2026 está en su pleno auge. 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Yo soy Luna y Trupe, te acompaño hasta las 2 de la tarde y esto es para que hagas tu día a día más sencillo, con las tareas, con los proyectos, todos tus pendientes y obviamente para que puedas conectar con nosotros a través de nuestra aplicación iHeartRadio y nos escuches en cualquier lado. 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Mientras tanto suena ya Dua Lipa, esto es Houdini en Match 97.9, más pop, conéctate.

0: 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Escuchamos a Rihanna, esto fue Don't Stop the Music. Match, ahora ha llegado mi momento de decirte bye bye y muy provecho si es que ya vas a comer. Yo soy Luna Iturbe y gracias, gracias, gracias por conectarte el día de hoy. Match, ahora al ratito nos vemos con Escudería Match de 3 a 4 de la tarde en el Parque de Jardines de la Hacienda. Por allá nos vemos y ya sabes que la Escudería Match siempre sale con muchas sorpresas, Match. Así que por allá nos vemos. Y yo te mando mientras mucho amor y brillitos por esta tardecita de mitad de semana. Sigues en Match 97.9, más pop, conéctate. Bye bye.
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0: tráfico y el clima.
1: Aviso.
0: Si planeas viajar a la Ciudad de México, hoy no circulan los autos con holograma 1 y 2, engomado rojo y terminación de placas en 3 y 4.
1: A vuelta de rueda.

0: Avenida San Diego, entre Primera Privada San Diego y Escuela del Ferrocarril.
1: Clima.
0: 26 grados. 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
2: 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Matchers, seguimos conectando. Juntos nuestro turno del día de hoy. Oye, ya es miércoles 20 de mayo y ya son las 2 de la tarde en punto. Yo soy Alison Gutiérrez, te acompaño hasta las 6 de la tarde y Matcher conectamos en redes @MatchMXFM y @AlisonGutiérrez. Ya sabes que cuando escuchas mi bellísima voz, empezamos una hora sin interrupción. Y Matcher conectadísimo porque en esta hora de música continua tengo grandes sorpresas para ti, así que quédate en Match 97.9, más pop, conéctate.

Match 97.9, más pop, conéctate, escuchamos I Got a Feeling de Black Eyed Peas para empezar esta hora de música continua con buena vibra, Matcher. Oye, y con grandes noticias también, porque Justin Bieber's Sad for a Girl So in Love, que sale el 12 de junio de este año, de Olivia Rodrigo, nos trae grandes sorpresas, Matcher, pero que ya se venían preparando desde hace algunos años. Yo soy Alison Gutiérrez, te acompaño hasta las 6 p.m. Y así es, no solamente The Unravel Tour, que se expande a 80 fechas por Norteamérica y Europa, Matcher, entre este año y 2027, no. Olivia Rodrigo dijo, ¿sabes qué? Ahí les van más canciones sad love songs, o sea, canciones tristes, pero de amor, pero con la vibra rockera con la que conocemos todos a Olivia Rodrigo, ¿sabes? Porque además viene inspirada con The Cure, una de sus bandas de rock favoritas, Matcher, con quien de hecho ya tenía colaboración antes cantando en escenarios con Robert Smith, que es, pues obviamente, el vocalista y guitarrista de esta banda The Cure, Matcher, y que sabemos que es un rock alternativo bastante intenso, pero de los buenos, ¿sabes? Y ahora llega Olivia Rodrigo para su nuevo álbum, que repito el nombre, Justin Bieber's Sad for a Girl So in Love, que se va a llamar The Cure, probablemente muy inspirado y probablemente y haga colaboración con justamente la banda o incluso con Robert Smith. Yo no sé, Matcher, pero lo manifestamos juntos con este rolón que ya suena Drop Dead de Olivia Rodrigo. Es la canción número 221 del día en Match 97.9. Más pop, conéctate.

97.9, más pop, conéctate. Escuchamos a The Kid Laroi junto a Justin Bieber y esto fue Stay. Oye, Major, tenemos noticias de The Chainsmokers y es que el 2016 verdaderamente empieza a sonar como este 2020... No, el 2026 vuelve a sonar como el 2016. Yo soy Alison Gutiérrez, te acompaño hasta las 6 de la tarde y es que, Major, The Chainsmokers está listísimo para lanzar su nuevo EP que se va a llamar Love Is King. Este EP nos trae canciones buenísimas. Por ahí ya nos van a soltar algunas rolas que se llaman Echo y Already Now, que vienen con una cantante sueca, Matcher, como adelanto. Te digo, se ve que se va a poner bastante buena, ¿sabes? Como que se están poniendo nostálgicos porque quieren volver justo a esta etapa de Closer, Roses y París. Incluso una canción que tienen por ahí que es buenísima. Así que, Matcher, para ir agarrando la onda de qué es lo que va a venir este 2026 con esta banda increíble. Escuchamos a The Chainsmokers junto a Halsey cantando juntos Closer, la canción número 224 del día en Match 97.9, más pop, conéctate.

Rich 97.9 más pop. Conéctate, escuchamos a Sabrina Carpenter cantando Please, Please, Please. Y Matcher, tenemos grandes noticias de Martin Garrix. Y es que no solo tiene grandes colaboraciones con Dua Lipa, por ejemplo, esta rola que ya escuchas. No, no, no, acaba de lanzar una canción con Ed Sheeran que existe desde 2014, Matcher. Y además está cumpliendo 30 años, o sea, lo lanzó por su cumple número 30. Yo soy Alicia Gutiérrez, te acompaño hasta las 6 de la tarde. Y así como escuchas, esta canción se llama Repeat It, que Matcher, es una canción buenísima, que de hecho ya se consideraba una de las canciones pues históricas más importantes de la música electrónica, Matcher, pero perdida, ¿sabes? Como esas rolas que quedan por ahí que todo mundo sabe que existen y que ya se han escuchado antes de forma pues un poco bajo el agua, Matcher, un poco de contrabando, pero que se sabe que existen y se consideran canciones perdidas. Bueno, Repeat It con Ed Sheeran y Martin Garrix era una de esas rolas, Matcher, pero por fin, ahora sí, ya la sacaron para celebrar justo esta colaboración y justamente el cumpleaños número 30 de Martin Garrix, Matcher. Una de las canciones que está rompiendo el internet actualmente, así que quiero que la escuches y me digas si justo la quieres escuchar conmigo en la hora de música continua, donde tú quieras, en @MHMXFM, @AlisonGutierrez también. Y anunció gira para su carrera, Matcher. Por toda América 2026 va a estar increíble. ¿Qué si Estados Unidos, Brasil, Chile, Colombia, Argentina, Costa Rica, México? Por supuesto que sí, así que para celebrarlo, escuchamos a Martin Garrix junto a Dua Lipa. Esto fue Scared to be Lonely, la canción número 228 del día en Match 97.9 más pop. Conéctate.

Match 97.9 más pop. Conéctate, escuchamos a Justin Bieber, Nicki Minaj con Beauty and a Bit. 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Escuchamos a Daft Punk con Get Lucky. Esta canción es la número 230 del día en Match 97.9 más pop. Conéctate.

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Conéctate, escuchamos Jamaican. Obviamente esta canción nueva de Hugo de Salt Amateur está rompiendo el internet. Oye, que poca gente la había escuchado, pero esa poca gente ya la convirtió en un mainstream top global de la música. Déjate cuento. Yo soy Alison Gutiérrez, te acompaño hasta las 6 de la tarde, Matcher. Y es que los Afrobeats, hemos hablado de esto ya varias veces, pero es que vienen fuerte, Matcher. Entre el K-pop y los Afrobeats, no sabemos, mira, ni para dónde irnos, porque ambos están dominando la música actualmente. ¿Tú qué dirías que te encanta más? ¿El mainstream, más bien el K-pop o la música en Afrobeats, como eso que acabas de escuchar? Yo siento que soy más como de esta onda, Matcher, porque me encanta el verano, me encanta el calor. Yo soy team calor, ya lo sabes, así que te leo en redes sociales, @MatchMXFM y @AlisonGutierrez, en lo que es que nos vamos con el hombre más romántico de esta tarde, Stephen Sanchez con Until I Found You. Ya suena esta canción que, Matcher, me pone muy de buenas, la verdad. Es la canción número 231 del día en Match 97.9 Más Pop. Conéctate.

0: 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Conéctate, escuchamos Empire of the Sun con We Are the People y Matcher. Y con este rolón terminamos la hora de música continua, pero no las buenas rolas ni el buen chisme, porque tenemos que hablar, chismear sobre Ray, nuestro nuevo artista Match, que estuvo tocando con Hans Zimmer, uno de los compositores más importantes de esta década, Matcher. Yo soy Alison Gutiérrez, te acompaño hasta las 6 de la tarde y a las 3:08 conectadísimo que hablamos de esto. Sigues en Match 97.9 Más Pop. Conéctate.
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0: 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Match 97.9 Más Pop. Conéctate, Matcher. Seguimos juntos una hora más. Ya son las 3 de la tarde en punto. Yo soy Alison Gutiérrez. Te acompaño hasta las 6. Hay 31 grados en la temperatura, Matcher. Y se vienen grandes sorpresas. Agárrate porque la escudería Match ya está en las calles. Y Luna te espera en el Parque Jardines de la Hacienda para que te lances rapidísimo. Tenemos grandes sorpresas para ti. Eso no es todo, Matcher. Yo aquí en cabina tengo para ti acceso cuádruple al Pulso GNP. Este festival en Querétaro que se va a poner buenísimo. Quédate conectando en Match 97.9 Más Pop. Conéctate.

0: 97.9 Más Pop. Conéctate, escuchamos Judas, The Lady Gaga y Matcher. Tenemos grandes noticias. Para empezar, Ray, nuestra nueva artista Match, trae grandes cosas consigo, Matcher, y en su concierto, obviamente. Pero antes que nada, tenemos que hablar que la escudería Match ya está en las calles de Querétaro. Y yo quiero que te lances de inmediato a Parque Jardines de la Hacienda, porque por allá está Luna y Turbe con grandes sorpresas. Yo soy Alison Gutiérrez, te acompaño hasta las 6 de la tarde. Y Matcher, nos conectamos de inmediato con Luna. ¿Qué onda, mi Luna? ¿Cómo vas con todo por allá?
1: 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Así como lo mencionas, Alison, ya salimos con la escudería Match. Ya llegamos al siguiente punto del día de hoy en las calles de Querétaro. Matcher, yo soy Luna y Turbe. Ya te estamos esperando desde el Parque de Jardines de la Hacienda, porque el día de hoy te traigo accesos para que te vayas al concierto de Gloria Trevi. Este viernes 22 de mayo en el Hípico de Juriquilla a las 9 de la noche. Traemos tus accesos para que te vayas a este gran concierto. Tener tu sticker Match, ser parte de la escudería Match, tiene beneficios, así que tú vente para acá para que puedas participar y te vayas a este gran, gran concierto. Alison, tú mándamelos y seguimos conectados en Match 97.9 Más Pop. Conéctate.
0: Oye, así como lo escuchas, Matchers, se vienen grandes sorpresas. Para empezar, ¿qué onda que este viernes 22 de mayo ya en el Hípico Juriquilla llega Gloria Trevi con grandes conciertos? Y Luna tiene pases dobles para ti, para que te lances rapidísimo a Parque Jardines de la Hacienda, que va a estar buenísimo el show, Matcher. Así que sí, nos soltamos el pelo con Gloria Trevi, pero también con Ray, nuestro nuevo artista Match, que estuvo cantando con Hans Zimmer, uno de los compositores más importantes, Matcher. Así que escuchamos este rolón, que por supuesto es uno de mis favoritos de Ray. Suena Where Is My Husband. Es la canción número 234 del día en Match 97.9 Más Pop. Conéctate.

0: Match 97.9 más pop. Conéctate, escuchamos a Dua Lipa con Levitating. Que Dua Lipa ha tenido la suerte mayor de que las canciones que saca se hacen virales al momento en que las estrena. Pero hay muchísimas, muchísimas otras rolas que pueden pasar años y apenas 2026 y los años que vienen volverse virales. Y eso es algo que le sucedió a Dominic Fike, nuestro nuevo artista Match. Yo soy Alison Gutiérrez, te acompaño hasta las 6 de la tarde, a las 3:24 conectadísimo, porque te cuento de qué rola es la que salió en 2018 y hasta apenas 2026 se volvió súper, súper famosa Match. Sigues en Match 97.9 más pop, conéctate.
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1: Tiene un contrato millonario con un sello discográfico súper famoso, pero esta canción la escribió cuando estaba en su casa, macho, ya lo sabemos, arrestado. Pero por allá de 2018 fue cuando escribió todas estas rolas dentro de esas Baby Doll y hasta apenas se volvió súper viral. Así que sí, es algo que pasa muchísimas veces, oye. De pronto no todos los artistas son como súper famosos al minuto en el que sacan una rola, como le pasó aquí a Dominic Fike, que ya escuchamos este rolón. Baby Doll es la canción número 238 del día en Match 97.9. Más pop, conéctate.

Touch 97.9 más pop. Conéctate, disfrutamos de los Goo Goo Dolls con Irish, una de sus mejores canciones, Matcher. Oye, que por cierto, tenemos que hablar de Billie Eilish, y es que esta mujer no deja de sorprendernos. Este año ya está trabajando en nueva música, Matcher. Yo soy Alison Gutiérrez, te acompaño hasta las 6 p.m. y así como escuchas, después de Hit Me Hard and Soft, ya nos soltó en una entrevista reciente que ya está trabajando en su próximo álbum, Matcher. Tendremos nueva música este mismo año. Yo estoy muy emocionada porque recién estrenó el Hit Me Hard and Soft Tour, el live en 3D, Matcher, la película que está ahorita en cines, que está buenísima, por cierto. Pero ahora ya está escribiendo nuevas canciones junto a su hermano Phineas. Obviamente se vienen grandes cosas y manifestamos que sea lo mejor, oye, para ella, que se gane grandes premios con ese próximo álbum y que sea muy romántico, porque últimamente se le ve muy pegado de su novio, Matcher, que todos sabemos también es ultra famoso porque tenía una banda cuando era niño, Nat Wolf, con no me acuerdo cómo se llama la banda, oye, pero bueno, en fin, Matcher, lo hablamos en redes, @MatchMXFM y @AlisonGutierrez, en la que escuchamos a Billie Eilish con Birds of a Feather. Suena la canción número 240 del día en Match 97.9 más pop. Conéctate.

97.9 Más Pop, conéctate. Escuchamos a Bruno Mars cantando That's What I Like. Oye, Mature, yo sé que te quieres lanzar a los mejores eventos de Querétaro y obviamente somos la radio que lo hace posible, la radio de las exclusivas. Yo soy Alison Gutiérrez, te acompaño hasta las 6 de la tarde y Mature, conectadísimo porque a las 3:47 yo te digo cómo participar y ganar para acceso cuádruple, pasaporte match al Pulso GNP, el festival más importante de Querétaro. Y además, no solo eso, porque Luna Iturbe sigue por allá en las calles de Querétaro Mayor con la escudería Match y tiene para ti accesos a un concierto que no te quieres perder este próximo viernes 22 de mayo. Sigues en Match 97.9 Más Pop, conéctate. 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

0: 97.9 más pop. Conéctate, escuchamos a Sarah Larson cantando Midnight Sun. Y Mature, se vienen grandes sorpresas este 2026. Y dentro de todo esto, yo quiero que te lances con tu pasaporte Match, acceso cuádruple al Festival Pulso GNP aquí en Querétaro el 10 de octubre en el Autódromo de Querétaro. Pero eso no es todo, Mature, porque se sabe que somos la radio de las exclusivas. Y no solo yo te digo sorpresas para ti, también Luna y Turbe, que está en las calles de Querétaro, ya tiene por allá sus ganadores. Nos conectamos, Luna, ¿qué onda? Cuéntame.
1: Efectivamente, Alison, seguimos conectados desde el Parque de Jardines de la Hacienda. Así de emocionados estamos porque queda el último acceso de esta tardecita para que se vayan al concierto de Gloria Trevi este viernes 22 de mayo a las 9 de la noche en el Hípico de Juriquilla. Estamos aquí conectando con la escudería Match. Ahorita se va a decidir quiénes de nuestros Matchers que ya están aquí se van a llevar este último acceso doble. Y Matcher, si tú no alcanzaste a llegar, no pasa nada. Recuerda que puedes adquirir tus boletos en funticket.mx. Así que, Alison, aquí seguimos pasándola increíble y tú sigues en cabina tirando buena música.
0: Por supuesto que sí, Luna. Oye, me alegra muchísimo saber que ya tenemos a los afortunados ganadores que se van a disfrutar al Hípico Juriquilla y al concierto de Gloria Trevi este viernes 22 de mayo. Y Match, reconectadísimo porque la escudería Match sigue saliendo a las calles. Ya sabes que siempre que estamos fuera traemos grandes sorpresas para ti. Por supuesto, se vienen grandes cosas este año, Match. Dentro de eso, claro, grandes shows, grandes conciertos y festivales, que para eso yo también, mira, te cuento por acá que tengo para ti pasaporte Match para el Pulso GNP. Acceso cuádruple para que te vayas a ver a Robbie Williams, Caifanes, Bruces de Oro, José Madero, Nesquik, un montón de artistas más, que es muy fácil participar y ganar. Tienes que entrar a nuestra página oficial matchmx.fm, te vas al apartado de promociones, buscas el banner y listo, ahí te registras cuantas veces quieras y puedas. Entre más veces lo hagas, muchísimo mejor, ¿de acuerdo? Facilísimo, Matcher. Además, te dejo el link directo en redes sociales, @matchmxfm y @AlisonGutierrez. Seguimos conectadísimo con la radio de las mejores exclusivas. Inclusivos escuchando la mejor música también, Justin Bieber con Daniel Caesar. Esto es Peaches, la canción número 242 del día en Match 97.9. Más pop, conéctate.

0: Match 97.9 más pop. Conéctate, escuchamos a Post Malone con Circles. Y Matcher, este año también Sunburn nos tiene con grandes sorpresas. Y tenemos que hablar obviamente de los lanzamientos que se vienen este 2026. Yo soy Alison Gutiérrez, te acompaño hasta las 6 de la tarde y a las 4:09, a las 4:10 minutos conectadísimo, que hablamos bien de esto, Matcher. Sigues conectadísimo en Match 97.9 más pop. Conéctate.
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1: 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Matchers, seguimos juntos una hora más. Son las 4:01. Yo soy Alison Gutiérrez, te acompaño hasta las 6. Y conectamos en redes, @MatchMXFM y @AlisonGutiérrez. Oye, Matcher, conectadísimo, porque en esta hora tengo grandes sorpresas para ti. Para empezar, ¿qué onda que llega la segunda edición del Match Fest? Así que te digo, ¿qué onda? ¿Cómo va a estar? ¿Dónde? ¿Cuándo? ¿A qué hora? Todo para que obviamente seas apuntadísimo y vayas con toda tu familia, incluyendo a tus mascotas, porque claro que son bienvenidos. Sigues conectadísimo en Match 97.9, más pop, conéctate.

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0: Britney.
1: Match 97.9 Must Pop. Conéctate. Escuchamos Scream and Shout de Britney Spears junto a Will.i.am. Qué matcher. Tenemos que hablar de Summer porque este 2026 tiene grandes sorpresas para nosotros. Yo soy Alison Gutiérrez. Te acompaño hasta las 6 de la tarde y así es, matcher. You're the Reason Tour llega a Norteamérica. Va a estar espectacular. Obviamente la Ciudad de México está dentro de este matcher. Iniciando aquí y obviamente se va a grandes arenas como el Madison Square Garden, que me parece una cosa loquísima. O sea, Summer va iniciando, matcher. Es de esos artistas, no como Dominic Fike, que hablamos hace rato de esto, que obviamente esperó un par de años para que su música se volviera súper viral. A Summer, matcher, le llegó la fama de golpe, pero obviamente ha sabido manejarlo correctamente. Oye, que también eso es una cosa. No solo eso, también acaba de lanzar la canción Potential, que obviamente la estrenó en el Festival Coachella de este año, matcher, pero no solo eso, porque la gente le está diciendo que es un rock alternativo un poquito más como de 1975, esa banda de rock que a muchos nos encanta, pero sí, Summer está dándolo todo absolutamente este 2026 y matcher, escuchamos una de sus mejores canciones que yo siento es la mejor que tiene hasta el momento, pero te leo en redes para ver tú qué opinas, arroba matchmxfm y arroba Alison Gutiérrez, mientras una home rocker de Summer and Match 97.9 Must Pop, conéctate.

Match 97.9 más pop, conéctate, escuchamos a Katy Perry con Teenage Dream. Y Major, tenemos que hablar ahora de Olivia Dean, porque obviamente esta mujer no se cansa de ser la mejor, la más escuchada de todo el Reino Unido, y no le bastaba solo con eso, sino que tenía que invitar a otro gran artista, que por supuesto es de los más importantes en dicho país. Yo soy Alison Gutiérrez, te acompaño hasta las 6 de la tarde, y es que sabemos que ahorita Olivia Dean anda dándolo todo, Major, con The Art of Loving Live, su gira por todo el mundo, que ahorita anda por Reino Unido, e invitó a Sam Fender, uno de los compositores más importantes justo de este país, Matcher, para poder cantar con ella en el escenario. Lo subió y cantaron juntos Rain Me In, una de las canciones más escuchadas en, pues justo, Matcher, ya lo he dicho mil veces, en Reino Unido. Escuchamos también esta canción, que es una de las más populares de Olivia, So Easy to Fall in Love, la canción número 250 del día en Match 97.9 más pop, conéctate.

Touch 97.9 más pop. Conéctate, escuchamos Seven Sound de Capital Cities. Que Matcher es de mis canciones favoritas porque siento que es un boost de energía durísimo. Oye, pero tenemos que hablar de Sabrina Carpenter porque literalmente ya la semana que viene son los American Music Awards y obviamente tenemos que hablar de las 7 categorías en las que está Sabrina. Yo soy Alison Gutiérrez, te acompaño hasta las 6 de la tarde y es que Matcher, para empezar, está nominada a lo top de lo top, artista del año y álbum del año por Men's Best Friend. Ya de ahí, ay, obviamente Matcher está nominada, por supuesto, por Man Child a canción del año, mejor video del año, mejor artista femenina pop del año, mejor canción pop del año y mejor álbum pop del año. Por supuesto, Man's Best Friend y Man Child están luchando durísimo junto a los grandes de la industria, Matcher, porque por ahí también está peleando por estas categorías con Taylor Swift. Sabemos que recién tuvimos un empate entre ellas, pero para este premio, Matcher, para los American Music Awards, raramente hay empates. Así que tú, ¿por quién crees que van? Obviamente por la que gente va a votar por Sabrina Carpenter, Taylor Swift. También tenemos por ahí a Olivia Jean compitiendo. ¿Tú votarías por Sabrina, Matcher? Yo 100%. Te leo en redes, @MHMXFM y @AlisonGutierrez, en lo que suena su mejor rolita, Espresso, para andar bien despiertos. La canción número 252 del día en Match 97.9 más pop. Conéctate.

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7: 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Matcher, seguimos juntos una hora más y la última. Yo soy Alison Gutiérrez, te acompaño hasta las 6 de la tarde y ya son las 5 en punto, Matcher. Oye, conectadísimo porque en esta hora la pasamos espectacular y además llega una listening party exclusiva e inmersiva de una artista nueva llamada Brazzy. Por supuesto, yo sé que la conoces. Si conoces nuestra estación digital Underground México, en la aplicación digital y gratuita iHeartRadio. Matcher, conectadísimo, que te digo cómo participar y ganar acceso. Sigues en Match 97.9. 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

97.9 más pop, conéctate. Escuchamos a Eminem con The Real Slim Shady. Y Macher, tenemos que hablar obviamente de Lady Gaga porque acaba de lanzar Mayhem Requiem, este álbum película en vivo grabado en un concierto secreto sin celulares en Los Ángeles. Yo soy Alison Gutiérrez, te acompaño hasta las 6 de la tarde y así como lo escuchas, Macher, un concierto privado por ahí en Los Ángeles obviamente de toda la era Mayhem, donde reinventó varias canciones con versiones mucho más oscuras, teatrales, tipo una ópera gótica. Ya lo estrenó Macher, y con esto podemos decir que obviamente pues ya es el cierre de la era Mayhem, pero se vienen grandes cosas. Eso sí, Lady Gaga nunca deja de trabajar, Macher, así que obviamente manifestamos que esta próxima era sea igual de gótica, porque al parecer es como que el camino que está tomando ahorita, ¿no? Escuchemos Die With A Smile de Lady Gaga junto a Bruno Mars en Match 97.9 más pop, conecta.

0: Match 97.9 más pop. Conéctate, escuchamos a Joe con End of Beginning. Oye, Match, conectadísimo porque al parecer Dan Reynolds nos confesó que se viene nueva música para Imagine Dragons. Yo soy Alison Gutiérrez, te acompaño hasta las 6 de la tarde y a las 5:23 conectadísimo que te cuento todo. Sigues en Match 97.9 más pop. Conéctate.
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97.9 más pop, conéctate. Escuchamos Imagine Dragons con Enemy, que justamente Major Dan Reynolds, el vocalista de la banda, nos acaba de dar varias pistas con respecto a que este 2026 podría traer nueva música. Yo soy Alice Gutiérrez, te acompaño hasta las 6 de la tarde y así como escuchas Major. En muchísimas entrevistas últimamente que ha dado Dan Reynolds, ha dejado ver por ahí una que otra pista, Major, de que probablemente están trabajando nuevas canciones para la próxima etapa de la banda, que sabemos, obviamente la gira que han tenido estuvo espectacular, Major, pero que sí, que se vienen nuevas cosas porque no quieren quedarse solamente con los clásicos que ya tienen, sino que quieren sacar nuevas rolas que las sigan rompiendo en internet, así como esta canción que ya escuchas de fondo, que a mí me encanta, me pone muy de buenas. Escuchemos Just the Way You Are de Milky, la canción del perrito panzón bailarín en internet. Ya lo escuchas como la canción número 254 del día en Match 97.9 más pop. Conéctate.

97.9 más pop, conéctate, escuchamos a Air City con Lock It Away. Oye, Major, que Justin Bieber inició un nuevo trend sin querer. Yo soy Alison Gutiérrez, te acompaño hasta las 6 de la tarde. Y es que en el Festival Coachella estuvo presentando la canción Everything Hallelujah, que obviamente le puso él algunas partes para referirse a su esposa Hailey Bieber. Pero ahora en redes sociales lo están tomando, Major, obviamente como un trend gigantesco ya, para repetir frases y terminando con el Aleluya, ¿sabes? Como agradeciendo algo, pero no ni, o sea, no en serio, ¿sabes? Como en broma. En fin, Major, sabemos que Justin Bieber es un genio para hacer música y ahora resulta también que para hacer trends. Escuchamos a Justin con Daisies, una rola que si bien ha explotado de una forma impresionante en redes sociales, todavía no se hace trend, pero pronto, Major, pronto, te lo aseguro. Escuchamos la canción número 258 del día en Match 97.9 más pop, conéctate.

0: Match 97.9 más pop, conéctate. Escuchamos a Kelly Clarkson con Because of You. Oye, Matcher, ¿eres fan de Bratty? Yo estoy segura que sí, porque sé que te encanta la buena música y obviamente aquí quiero que te asistas a una listening party exclusiva e inmersiva de su nuevo álbum Hoshi aquí en Querétaro. Yo soy Alison Gutiérrez, te acompaño hasta las 6 de la tarde y a las 5:47 conectadísimo que te digo cómo participar y ganar. Sigues en Match 97.9 más pop, conéctate.
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0: Garage 97.9 más pop. Conéctate, escuchamos Dracula de Tame Impala. Y Matcher, te tengo una gran pregunta. ¿Tú eres fan de Bratty? Porque si sí, quiero que asistas a una listening party exclusiva e inmersiva de su nuevo álbum Hushy aquí en Querétaro. Yo soy Alison Gutiérrez, te acompaño hasta las 6 de la tarde, Matcher. Y es que así es, una exclusiva más de Match Querétaro y Underground México. Participar es muy fácil, ¿qué tienes que hacer? Primero descarga nuestra app oficial y gratuita iHeartRadio. Busca nuestra estación digital Underground México.
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0: Rush. 97.9 más pop, conéctate. Escuchamos a Kings of Leon con Sex on Fire. Major, yo con este rolón me despido de ti, pero aquí la buena música no para porque te quedas con una hora de música continua junto a Ellen Rosales. Yo soy Alison Gutiérrez, te acompañé de 2 a 6 y conectamos en redes @MHMXFM y @AlisonGutiérrez. Recuerda que eres súper importante para mí, vete con cuidado a tu casita, descansa, que mañana es un nuevo día para ser mejores y tú sigues conectadísimo en Match 97.9 más pop, conéctate.
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0: 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Hello, Major. ¿Cómo estás? Feliz miércoles.